0: Necesitamos estar bien de salud. Y para estar bien de salud es importante prevenir con plantas, hierbas, tallos, frutos, semillas, productos alternativos que no tienen contraindicaciones. Ari, Ari, con una página para una entrepache con Anca ya prácticamente martes puncheña. Cay Kimsachunca, cay junio, quillape cascanches, ¿no? Con Anca ya fin de mes, pajarentas primero de julio, quillape cascanches. Con Ancote para la Ponce, con señor, señora, a veces parece mentira, señor. Mucha gente dice: yo estoy bien, estoy sano, no necesito nada, estoy feliz con la familia. Pero a veces, señor, señora, parece mentira. Después de haber festejado su cumpleaños, de repente, señora, comadre, compadre, hermano, papá, mamá, a la semana, porque no vives junto, ¿no? Radican de repente aquí, pero alejadito. O de repente Arequipa, Llaqtapira, Cusco, Llaqtapira, Lima, Llaqtapira. Y a veces te entera, no solamente papá, mamá, sino los hijos dicen que se han operado. Y mamanta operasca. ¿Cuál es la causa principal? Lamentablemente, señor, señora, de una apendicitis. Apendicitis son coimanta operasca. Cálculo biliar chaiconamanta operasca. Obstrucción intestinal chaimanta pone operasca. Señora, ¿por qué? Y manachten. Cancunan, pero la semana pasada hemos festejado su cumpleaños. Hace 15 días, hace un mes. E inclusive bajo una conaja, a veces hasta encuentran la muerte. Sí, parece mentira. Por un infarto, una taquicardia. Qué pena, señora linda, mucha gente siempre está esperando el último momento, hasta ese extremo esperan. ¿Sabe qué, señora madre y familia de casa? Es importante, así como todos los días te lavas la boquita, por ejemplo, con el mejor colino dental, te bañas también, ¿no? A veces si tiene mal olor el cuerpo, echa colonia para disimular. Pero ¿sabe qué, señora linda? Doctor José Luis Pérez Palarimo Lima Yactamantara. Una persona que está de repente con enfermedades refleja en el rostro. Imaginan, chay. Uyayquipen, que reflejan. En el cabello te refleja. En la piel. En las uñas de la mano. Oiga, cómo caminas. De lo que eras prácticamente de repente, quizá 18, 20, 25 años. No solamente por la edad que tienes, 45, estás mal, sino. Conforme, señor, señora, que uno tiene una alimentación sana, disciplinada, ajina ponen chayón hoy con la señora. A veces, señora, mucha gente espera siempre al último caso. Doctor José Luis Pérez Palarimo, un pareja médico naturista, Lima Yactamantara, cuando hay un enlace con radio, programa Radio Exitosa, para hablar Parimón, la muerte empieza en el colon. La vida también, ¿verdad? La vida también inicia en el colon. Pero la muerte, señor, inicia en los intestinos, en el colon, señor. A ver, Nibaikán, normalmente todos los días te vas al servicio higiénico a hacer tu necesidad corporal. A veces algunas personas me dicen, mana, o punche de manta. Es que punche mantaña ponen. A veces ya tomo laxante. ¿Crees que el laxante purgante te va a dar solución para tu caso de estreñimiento? Y manachten a tu espeita, mana, es no solamente porque usted no camina, no solamente porque no tomas agua, sino por falta de fibra. Por falta de fibra, por falta de consumo de fruta, por falta de consumo de verduras, por no hacer caminata, por no tomar agua. Señora, mananjatón espeleta realmente solamente por eso, sino propenso también. Con el tiempo, colitis, colicitis, enterocolitis, apendicitis, onjoy. Obstrucción intestinal, onjoy. Señora linda. Así como consumes, señor, oiga, apetito tienes, antojo tienes realmente consumir todos los alimentos, igual, hazte una limpieza, una desintoxicación. Señora linda, si mi poscosta, visa punger paripon, infección japisazunki, catarratorina, oiga, ronchas en el rostro, la causa está interno, no externamente. Yo he visto jóvenes, señoritas, a veces, señor Jamunco, estoy exactamente con esta crema. Me han sugerido los profesionales, pero la causa no está externo, es interno. A ver esos granos, esos barritos, ese acné. No solamente en la adolescencia, gente mayor tiene este caso internamente. Ancha y un coimanta con esta pacha para mostrar que a ver, y me enche estreñimiento, y me enche síntoma, y más jampicona che con apanica, mancha y manta para la pomosa de quiches. Atentos a la información.
1: El estreñimiento es un trastorno digestivo caracterizado por evacuación intestinal poco frecuente, duras, difícil de expulsar. No es solo demorar ir al baño, sino una señal que el intestino no está funcionando correctamente.
2: Doctor, muchas personas piensan que es algo normal, algo curioso. Algunas personas dicen, así soy yo. ¿Cuáles son las causas principales que origina este caso, doctor?
1: Las causas más frecuentes son el bajo consumo de agua y la falta de fibra y la alimentación. El sedentarismo, el estrés cotidiano, también incluyen los horarios desórdenes de comida, el abuso de harinas refinadas, el uso de excesivo de laxantes químicos que debilitan el intestino con el tiempo.
2: Es decir, doctor, no solo es que comemos, sino cómo vivimos. ¿Qué síntomas suelen acompañar al estreñimiento, doctor?
1: Exactamente, los síntomas incluyen indistinción abdominal, gases, dolor, sensación de evacuación incompleta, heces duras, en algunos casos sangrado por esfuerzo. En los niños pueden provocar irritabilidad. En adultos mayores empeora la calidad de vida.
2: Doctor, cuando el estreñimiento se vuelve crónico, ¿qué complicaciones puede generar?
1: Puede causar hemorroides, fisuras anales, divertículos, intoxicación del organismo por acumulación de toxinas e incluso aumenta el riesgo de obstrucción intestinal. Por eso no debemos ignorar, lo que mejor es prevenir antes que lamentar. La prevención es fundamental. Beber suficiente agua, consumir frutas, verduras diariamente, realizar actividad física, reducir el estrés cotidiano, respetar el horario de evacuación. El intestino necesita rutina y cuidado en la forma de alimentarse.
2: Doctor, qué importante es escuchar que existen opciones naturales que no dañen el intestino, como los laxantes químicos. Doctor, para las personas que ya padecen con estreñimiento crónico desde hace años, ¿esta combinación también es útil?
1: Por supuesto que sí. Nuevamente recalco el uso de fórmula magistral, colhemorroides, aceite de oliva extra virgen, Nutremix, aloe vera, té milenario, aportan fibra natural de manera progresiva, no generan dependencia y ayudan a recuperar la función natural del intestino y además previene complicaciones como hemorroides y fisuras, mejorando notablemente la calidad de vida.
0: Ari, ajina por en señor, señora, ama con arparicho, básico, fundamental, número uno exactamente, se requiere una limpieza, una desintoxicación, consumo de fruta, consumo de agua, consumo de verduras, realizar caminata, realizar ejercicio es muy importante. Señora, pajarín muchas muy cuches, quiere realmente una información detallada. ¿Quieres saber cómo alimentarte? Vamos a entregar una hoja de informe, porque si le voy a hablar por esta emisora, realmente se van a olvidar más rápido. Mejor ya tenemos una hoja escrita, hoja de informe, hoja de nutrición, que es muy básico, fundamental. 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Kai Lima Yastapen Runacona Chay Cáncer on Juevan Sufriscanco. Y Mainan Chay Cáncer on Goy Señora Linda Nanancho. Síntoma Cascancho, principios, Manan Señora. Simplemente manifiesta, quizá en principio no hay síntomas. Sin dolor. ¿Existe cáncer de pulmón? Sí. ¿Existe cáncer a los ganglios? Sí. cáncer al hígado también, señora. Por eso es importante prevenir. Cancuna de repente quizá consumo mucha bebida alcohólica. Gente que a veces dice, no hago semana peja, chulla cotilla, ponen servicios ya toma y cuchanes semanalmente, pero una sola vez. Es lo mismo, señora. Así sea cerveza, vodka, cualquier tipo de licor en exceso, con los años puede causar, no es directamente cáncer, sino hígado graso. Y imagínate, hígado graso, los hepatocitos, las células hepáticas, están saturadas de grasa, de colesterol en alta proporción y triglicéridos, señora. De repente, señor, no solamente porque toma licor, sino también por causa de carbohidrato, caloría en alta proporción. Todos los días gaseosa, todos los días bebida que tiene colorante, refresco, todos los días café, bastante harta azúcar, personas que consumen excesivamente, señor, grasas saturadas también podrían incrementar de alguna manera, tener mayor cuidado. Hayak simi tutamanta simikimanta, señora linda, yo soy Mushkan, manachukan, señora linda, y echan que mirka voy a equipe y manachten poskoska simikona kaikushkan, y manachten mirka voy a equipe, y manachten renegona alterada neurasténica, y manachten vomitait monakushkanke. Estos son las consecuencias por causa de hígado graso. Atentos a la información.
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4: Cuando un hígado está inflamado, está sucio, lo que ellos le llaman hígado graso, va a comenzar a afectar absolutamente todo tu organismo. Se sale de control la presión, el colesterol, los triglicéridos, la glucosa, el ácido úrico. Tienes todos estos síntomas incómodos, te pican las manos o los pies, o tienes hormigueo, comienzan a salir manchas en la piel o granos en la piel, se comienza a caer el cabello, duermen pero no descansan. A pesar de que durmieron 8 horas durante la noche, amanecen igual o más cansados que cuando durmieron. La comida cae mal, tienes reflujo ácido, no puedes ir al baño frecuentemente. Todos estos síntomas son síntomas de un hígado graso, un hígado sucio. Ahora, déjame te explico cómo funciona. El hígado es el filtro del cuerpo. Cada vez que nosotros consumimos comida o aplicamos productos de belleza en la piel o en el cabello, incluso cuando respiramos, estamos adquiriendo toxinas, estamos ingiriendo toxinas en nuestro cuerpo. El hígado, su función es desintoxicar, su función es filtrar esas toxinas, liberarlas para que no nos hagan daño. Pero cuando el hígado ya está demasiado sucio, que por cierto, independientemente de que coma saludable o no coma saludable, eventualmente el hígado es un filtro, se va a poner sucio, se va a llenar de toxinas. Lo que sucede es que comienza a dejar pasar algunas hormonas, químicos, toxinas a nuestro cuerpo que no deberían pasar. Una de ellas es una hormona llamada estrógeno. El estrógeno se genera en los ovarios en las mujeres, sin embargo los hombres también lo generamos. ¿Qué sucede? El exceso de estrógeno, porque el hígado está sucio, está dejando pasar más estrógeno del normal. El exceso comienza a afectar la glándula tiroides. La tiroides afecta el metabolismo, afecta nuestro sistema digestivo, lo comienza a alentar. Y es ahí donde todo lo demás se dispara.
5: Y desestomacal. Se te hincha, se te eleva demasiado el estómago, te cierras, te llenas totalmente de gases. Te vienen esas náuseas, mareos, vómitos. Padece, sufre usted muchísimo de estreñimiento. Tiene que tener mucha precaución, bastante cuidado con ese mal funcionamiento del hígado, con ese mal funcionamiento del páncreas, con esa vesícula biliar demasiado alterada e inflamada. Amaneces por las mañanas con la boca demasiado amarga, la saliva espesa, el mal aliento es constante y totalmente fétido. Personas que padecen sufren de esas terribles cóleras sin motivos. Reniega usted por gusto, todo le aburre, todo le molesta. O muchas veces el blanco de sus ojos se le tornan completamente amarillos como una yema de huevo. La piel totalmente pálida, amarillenta. Se te resecan, se te cuartean demasiado los labios. Personas que se les raja, se les pela demasiado la palma de las manos. ¡Qué placer!
0: 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De repente, si no hay manan cañacho con Costa Cabaj. De repente, Guabay, que estudiante que hay Cuscan, Maipen, Arequipa, Yachtape, Cusco, Yachtape. De repente, Lima, Yachtaperaj. Y manajten para Icona a ver un coiban sufriman. A veces necesitan que poner Arequipa, Mamitay. Esto muy bien con Quisjalla. Esto muy bien en Aycuscan. No sé, peso tan perdido para Escana. Bajar de peso no está bien. Evacuar, tener diarrea con sangre y abarneo tatón spait manan alin chuchaeja. ¿Por qué? Puede que tenga una gastritis péptica. Y mainan chay gastritis péptica, hay lesión, herida, úlcera. Señora, mucho cuidado. Manan jóvenes solamente, personas mayores también. Campe, señora, madre y familia, sufrió que chay gastritis un joven. Y mainan chay síntoma. Manan solamente viselio chupungir paripo, sino jololulum. O de repente quizá canguna camana una pichme que chanquiche por motivo de trabajo. O de repente quizá el agua mal hervida, fruta mal lavada, verduras mal lavadas, ingestando realmente quizá también como bacteria, como el Helicobacter pyloviral, las amibiasis, las diardias. Cuando uno va a servicio higiénico no se lava la mano. Señora linda, muchísimo cuidado, ¿eh? Importante no automedicarse. Masticar bien los alimentos, no comer renegando. Señora, toda persona que para con estrés, preocupas, gallaquista, sí van a tener gastritis, señora linda. Por eso es importante que toda persona que tenga mayor cuidado. Pajarimunche y miércoles, señora. Manan hamper Andrea Chamón, que si no, primeramente es consulta, evaluación, diagnóstico, luego llegando a una conclusión, sugerimos productos alternativos. Atentos a esta información.
1: La gastritis es una inflamación de la mucosa del estómago que presenta de forma aguda o crónica y es una de las consultas más frecuentes en gastroenterología. En muchos casos, la mayor parte de la población no realizan sus exámenes correspondientes. Consumen analgésicos en forma temporal. Y eso es todo.
2: Eso es cierto, doctor. Lo que mencionan muchas personas y dicen es solo acidez. Y continúan con su rutina diaria. ¿Cuáles son las causas principales que originan la gastritis no tratada en su debido momento, doctor?
1: Entre las causas más comunes tenemos el consumo exceso de alcohol, café, comidas picantes, grasas saturadas de origen animal, el estrés crónico, el uso prolongado de medicamentos como antiinflamatorios y la infestación de Helicobacter pyloviral. Y además, los malos hábitos de no comer a la hora exacta, el ayuno prolongado, dañan seriamente la mucosa gástrica.
2: Cuando el estómago ya está afectado con lesiones, úlceras, ¿qué síntomas suele presentar, doctor?
1: Les repito de nuevo, los síntomas incluyen ardor o dolor en el duodeno del estómago. Le manifiesta síntomas, náuseas, vómitos, sensación de llenura de gases, acidez. En casos más avanzados pueden haber vómitos con sangre, heces oscuras, negruzcas. Eso es una señal que la persona tiene úlceras y eso no deben ignorarse porque pueden evolucionar a complicaciones más graves.
2: Justamente, doctor, hablemos un poco de esas complicaciones que muchas veces la gente desconoce.
1: Así es, Julie. Una gastritis no tratada puede derivar en úlcera gástrica, sangrado digestivo, anemia e incluso aumentar el riesgo de cáncer gástrico. La forma correcta es el diagnóstico temprano y tratamiento integral.
2: Doctor, desde la medicina alternativa y la fitoterapia, ¿qué opciones existen para apoyar el tratamiento?
1: El manejo médico de fitoterapia, la milenaria, cumple un rol importante. En estos casos se recomienda el uso de productos alternativos como la fórmula magistral, la chitosa, el aloe vera, la mixtura de noni, aceite de copaiba que ayudan a proteger la mucosa gástrica. Estos productos previenen la progresión del daño que el paciente padece. Favorece la regeneración natural del estómago.
2: Muy importante lo que menciona el doctor, porque muchas personas buscan opciones naturales que no dañen más el estómago. Estas alternativas pueden acompañar el tratamiento médico.
1: Exactamente, Yuli, pero no reemplazan el control médico, pero sí lo complementan muy bien. Ejemplo, aloe vera tiene efecto cicatrizante. La chitosa ayuda a la protección gástrica. Y la mixtura de noni y aceite de copaiba aporta propiedades antioxidantes.
0: 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Pajarín Munchey, compromiso Cashcan, señora linda, acerca de tu salud, es muy importante prevenir antes que lamentar. Con angustia por la poseída Cangunapaj, ¿cuál es la causa? ¿Por qué? Y Manajten Runacona, Lima, Yactape, a veces ya donante de órgano, doctor Nin, especialista en nefrología, o mejor dicho, urología, ¿no? Para que me entiendan bien. El mejor médico en urología para la Limusca Lima Yactamanta, por favor, con urgencia, necesitamos por lo menos un riñoncito que pueden donar a alguien. Y Manachtin, y Mapachei, es que hay personas que sufren con insuficiencia renal. Y Mainanchei, insuficiencia renal, primeramente Cheironaca, descuidar paricón, de repente presión alta, mana controlasca. Cuando hay presión alta es importante siempre el control básico, fundamental. Recuerde que la hipertensión, señora, no solamente afecta dolor de cabeza, no solamente sangrado en las fosas nasales, no solamente sangrado puede presentar en la vista, sino causa problema muy serio dañando los vasos sanguíneos cerebrales. Puede causar una rotura y con los años puede provocar una embolia, una trombosis, un derrame cerebral. Podría provocar afectando, señora linda, infarto cardíaco. ¿Por qué infarto? Porque fluidez de sangre, mayor proporción, puede causar un infarto cardíaco, una taquicardia. La presión alta no controlada causa infección siempre al paciente, constantemente infección al sistema urinario. A la larga, hasta una insuficiencia renal, señora. No solamente este caso, cálculos, arenía, las infecciones mal curadas por bacteria, llámese estafilococo, E. coli, chiricha coli, chaycunan, señora inda, afecta con riñón. Entonces, chaymanta con angoraspe para la ponza y ver, y mainan chay síntoma, y majampicona chaycuna para
3: linkan. 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
6: Los síntomas que causa la infección que se localiza en los riñones o uréteres. 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Hay sensación de quemadura durante la micción. Orina turbio, fétido. Es por acumulación de ácido úrico. 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Los cálculos en los riñones son por compuestos de minerales que se forman en el cáliz del riñón cuando la orina es ácida. Es lo habitual. Pueden ser de ácido úrico o sus sales de oxalato de calcio. Si la orina es alcalina, los cálculos pueden ser de fosfato de calcio, carbonato de calcio. Los cálculos pueden variar de una a varias decenas.
7: Vómitos, escalofríos y fiebre. Más alta por las tardes. Dolor debajo de la vejiga. Cada vez que miccionaba, la orina era turbio, con mal olor y fétido. 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
0: placer? 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Con ahora, pepa la enseguida, en una paz, de repente, can, señor, señora, madre y familia de casa, últimamente también, humananaiban, impinicbat, nanaixasunki. De repente de repente también hay picores que surgen en la parte genital porque hay hongos, hay levaduras, de repente baja defensa orgánica, o quizá las señoritas mujeres solteras también tienen desarreglo en el periodo menstrual. ¿Por qué? Desequilibrio hormonal, de repente falta de estrógeno, también mujer adulta, están con la edad crítica, la menopausia, ya sienten bochorno, gana de llorar, pena, tristeza, y a veces calor sofocante, ¿no? 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Con ahora, entonces, Chaimanta para la Ponsegui Sabera, atentos a la información.
8: En esta oportunidad, recordarles a cada oyente de esta emisora realizar sus exámenes correspondientes anual. Toda enfermedad no tratada en su primera fase podrían incrementar y sería muy lamentable. Hoy en día, la mayor parte de la población padecen con infección urinaria. Hoy nos toca informar sobre las enfermedades que padecen las damas. Entre niñas, señoritas, mujeres adultas, la enfermedad que más aqueja a las mujeres es la salida líquido no hemorrágico por el tracto genital femenino. Puede ocurrir a cualquier edad y afecta a la mayor parte de las mujeres en algún momento de su vida. Los casos de esta enfermedad se presentan en diferentes formas. Si el flujo es similar como la clara de huevo de gallina, de color transparente, no presenta mal olor, se puede considerar normal, mientras que no sea muy abundante y no manche las prendas íntimas, es normal. Si el flujo es amarillo, produce mucha picazón en la parte genital, se debe por infección bacteriana, por triconomas, candidiasis vaginal, por hongos, levaduras, producen flujo vaginal. El descenso es de color amarillento, verduzco con mal olor por infección bacteriana.
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11: ¿Qué síntomas manifiesta la mujer con la menopausia y qué productos alternativos nos sugiere? Coméntenos, por favor.
8: Bien, esta información es muy importante para todas las mujeres que ya están con la edad de 35 años de edad. El 15% de mujeres se les adelanta la menopausia precoz. En algunas mujeres se presenta antes de los 40 años, especialmente en las que se han sometido a una intervención quirúrgica por distintos casos. Al extirpar los ovarios, radioterapia, quimioterapia, la menopausia precoz es acompañada con una serie de trastornos, malestares. Los síntomas de la menopausia incluyen sofocos, sudoraciones nocturnos, problemas para dormir, cambios de humor, irritabilidad, ansiedad, depresión, periodos menstruales irregulares, sequedad vaginal, disminución de deseo sexual, dolores de cabeza, articulares y musculares, dificultad para concentrarse, pérdida de memoria, cambios físicos como aumento de peso y envejecimiento de la piel. Otros síntomas que presenta son cambio circulatorio, bochornos, acceso de calor, cambios en su personalidad por desmineralización de los estrógenos. La supresión de la función ovárica trae como una consecuencia lógica de la esterilidad, con ganas de llorar, cansancio, insomnio, agotamiento físico y mental.
11: Muy buena información, doctor. Estoy seguro que la entrevista de hoy ha sido escuchada con mucho éxito para que tomen conciencia en su salud de todas las mujeres. ¡Qué
0: placer! 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
14: Hay miles de personas que mueren con el maldito cáncer. Sí, una enfermedad maligna que no distingue raza ni condición social. Gracias a la ciencia médica, le brinda más de 30 informes que incluyen... ¡Qué placer!
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0: 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Hay dolor, hay ardor, hay molestia genital. O de repente gente más joven también no está con una hipertrofia prostática, pero ya tiene exactamente una eyaculación precoz. La impotencia trae una serie de complicaciones en el hogar. Parece mentira. Influye mucho en la pareja. Hay jóvenes, apenas digo jóvenes porque tienen apenas 30, 32 años, y parece mentira, se han casado lo más grandioso, feliz, tienen dos hijos, pero después de haber comprometido a dos hijos, a veces ya de repente por ahí se llegan a separar, ¿no? A veces ya pues prácticamente cometen adulterio como tanto varón y mujer. ¿Y por qué? ¿A qué se debe? Muchas veces por esa causa de la impotencia, como tanto eyaculación precoz. Importante prevenir cáncer de próstata, señor, que usted tiene 40, 45 años de edad. Prevenga la enfermedad de cáncer de próstata.
21: Diariamente, miles de varones en el mundo son operados de la próstata y en muchos casos les extirpan esta glándula que es tan importante. O son víctimas de enfermedades a las vías urinarias tan complicadas que están propensos a sufrir de cáncer a la próstata. Lo más lamentable es que un varón que sufre de las vías urinarias está en peligro de sufrir tarde o temprano lesiones al aparato reproductor. De repente sientes dolor o ardor al momento de orinar, orina a cada momento, siente dolor o una leve molestia debajo de los testículos, orina con debilidad y se mojan los zapatos y pantalones. 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Son los causantes de que en cualquier momento les detecten prostatitis.
22: La prostatitis crónica causa molestia genital, especialmente en la erección, la eyaculación precoz, la impotencia sexual masculina. 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Alternativa, muy seguro. 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En algunos casos, son ocasionados por la anemia, disminución de glóbulos rojos, por carencia de hierro, vitamina B12, vitamina B6, vitamina E.
1: El cáncer de próstata está matando cada vez más hombres. 3 de cada 10 hombres fallecen de cáncer de próstata. 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
0: Aria, gina por el señor, señora, amagor paricho, jamuico y pagaremunche, parintente, familiante, gamente, jamuicuches, que hay provincias, santo, tomayactapa, paricuscan, a partir ya desde las 8:00 de la mañana, atención, hasta Sohtar de Repescama. En esta oportunidad quiero recordarle a toda la persona que está en sintonía de esta radioemisora de tener mayor cuidado con la salud, porque la salud es primordial, básico y fundamental para poder realizar todas las actividades que se presentan en la vida cotidiana, ¿verdad? Es importante que toda persona tome conciencia de la salud. Recuerde que multitud de personas piensan hoy el día en vanidades, en fiestas, en lujos, pero cuando se trata de salud, lo postergan. Dicen para la siguiente semana, el mes que viene mejor. ¿Sabes qué es lo que sucede? Toman unos analgésicos que calma, alivia el dolor, pero cuando ya al año, a los 2 años, presenta un dolor fuerte, insoportable, ha perdido peso esa persona, se va al médico, el médico evalúa con todos los exámenes, una hemograma completa más, descarta que tiene cáncer la persona. Es muy penoso, muy lamentable, señor. ¿Cuáles son las causas que la persona puede padecer con enfermedades? Todo depende. Al inicio dije claramente, como el doctor José Luis Pérez Alvela, el doctor Burgo Rebolledo, el doctor Tomás Borda, muchos profesionales comentan y dicen, todo depende de tu alimentación. Si usted consume alimentos para tener una vida larga, ok, perfecto, vale la pena. Pero si la persona simplemente piensa llenar el estómago, aumentar volumen corporal, complicarse con lípidos, colesterol, triglicéridos, diabetes, lógicamente tiene corto vida esa persona. Es la pura verdad. Señora, no exagerar de calorías y carbohidratos. ¿Qué son calorías y carbohidratos? Escucha con mucha atención.
3: En esta oportunidad vamos a compartir sobre los alimentos que tienen mayor proporción de calorías y carbohidratos para el cuidado de la salud. Usted consume exceso de chocolate. Recuerde, 100 gramos de chocolate contiene 480 calorías. Café con alta proporción de azúcar. No olvide, 50 gramos.

0: alta proporción de grasa saturada de origen animal. Si consume en exceso, aumenta volumen corporal y propenso a una obesidad. El sedentarismo es la causa principal para contraer diversas enfermedades. Les repito, diabetes, presión alta, infarto cardíaco, hígado graso, manchas en la cara, cálculos en la vesícula biliar, estreñimiento crónico, la parasitosis, alergias, herpes zóster, vitíligo, tiroides, desequilibrio hormonal, masa quística en las damas, intoxicación, colitis, enterocolitis, apendicitis, hemorroides externas, internas, infecciones a los riñones por bacterias, estafilococo, Escherichia coli y otro tipo de bacterias, triconomas, candidiasis vaginal, producen infección en las mujeres, descensos vaginales, desarreglo menstrual, mujeres solteras, ovario poliquístico, en varones, hipertrofia prostática, por la misma edad avanzada, si no se trata en su debido momento su enfermedad, propenso a contraer tumor benigno o maligno, cáncer de pulmón, cáncer de mama, cáncer hepático, cáncer de colon, cáncer de próstata, cáncer de cuello uterino, cáncer de piel, leucemia. Y una vez más, recordarles a nuestros oyentes que esa enfermedad no escoge raza, sexo ni condición económica. Es lo que informan los médicos de oncología que laboran en la Clínica Neoplásica de la Ciudad de Lima.
1: Bien, así es, amable oyente. Entonces hay que tener mucho en cuenta. No les pruebe total, completamente no. Necesitamos un poquito, ¿no?, de glucosa también, es importante, de colesterol y triglicéridos, pero tiene un rango, ¿verdad? Por eso es importante llevar un control, cómo estás en tu salud. 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
5: Wow, qué panilla hay. 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
1: pasa? Bien, así es, amable oyente. Ya usted acaba de escuchar que es muy importante el diagnóstico, la evaluación, luego llegando a una conclusión. 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De plantas, de hierbas, de tallos.

de frutos, de semillas. Lo que nuestros tatarabuelos empleaban mucho más años atrás. 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Eso es una maravilla excelente. Ahora ya puede complementar con tocosh, harina de tocosh también, es muy importante. Y si la persona tenía dolor de cintura, ardor en la planta de los pies, orinaba en el bacín, para el día siguiente la orina estaba amarillento, lleno de espuma, cargado como el concho de la chicha, era exactamente la chancapiedra, la cola de caballo, pelo de chocro, el agracejo, la cebada tostada, pero sin azúcar. 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Señoras y señores, a mí me encantaría tener varios casos de la salud, pero la hora ya está por culminar. Siempre digo esta frase, todos, todos agradecer a Dios. ¿Saben por qué? Porque no solamente acordar a Dios cuando estás enfermo, cuando estás en una clínica, cuando te vas a operar, cuando pasa un accidente, no. Cada momento, cada segundo, cada instante. ¿Saben por qué? Porque Dios creó el mundo, la tierra, el agua, el aire y todo ser que habita en la tierra. Le digo muchísimas gracias al gerente general de esta radioemisora y a cada uno de ustedes, que tengan una bonita noche y mañana nosotros retornamos a partir de las 8 de la mañana. Muchísimas gracias y adelante, Estudio Central.

de la mañana de hoy miércoles, primero de julio del 2026. En el nombre del Padre, del Hijo y del Espíritu Santo. Amén. Padre Celestial, al abrir los ojos en esta mañana y contemplar el inicio de un nuevo mes, te entrego mi voluntad, mis planes y todos mis anhelos.

0: Te doy infinitas gracias por el don de la vida y por la inmensa oportunidad de comenzar de nuevo bajo la luz de tu misericordia. Dios lleno de amor, hoy me acerco a ti para agradecerte profundamente por tu inmensa bondad y por tu misericordia que jamás se agota. Tú me enseñas a no dar nada por sentado, sino a reconocer que todo lo bueno tiene su origen en ti. Comprendo que sin tu presencia la vida pierde su verdadero sentido, pero a tu lado todo adquiere valor y plenitud. Te doy gracias por el aire que llena mis pulmones, por el agua que me da vida y por este mundo que, con tanta generosidad, has puesto en mis manos. Señor amado, al iniciar este nuevo amanecer, levanto mi corazón en gratitud por el regalo de la vida y te pido que lo llenes de una paz profunda y serena. Padre amado, en esta mañana me presento ante ti para entregarte todo mi ser como señal de agradecimiento por todo lo que has obrado en mi vida. Hazme, Señor, un instrumento vivo de tu propósito, ese que da verdadero sentido a mi existencia y me impulsa a avanzar con esperanza. Tú, Dios mío, nos hiciste con la capacidad de amar para que también sepamos descubrir tu presencia en cada persona que encontramos. Enséñame a apreciar la vida, no desde lo externo o pasajero, sino desde aquello que realmente le da profundidad, propósito y verdadero sentido. Te suplico que me regales la gracia de valorar lo que poseo y de reconocer con un corazón agradecido cada bendición que recibo. No permitas que viva en la queja ni atrapado en la inconformidad, ni que la amargura o una tristeza sin motivo tomen lugar en mí. Tengo la certeza de que caminas a mi lado y que jamás me abandonas. Sé que ninguna de mis luchas es ajena a tu corazón lleno de misericordia. Confío en ti, en tus promesas fieles que nunca fallan, y en tu palabra que se mantiene firme a lo largo del tiempo. Te imploro por aquellos que viven en necesidad, por quienes no cuentan con lo indispensable para vivir dignamente. Asimismo, te encomiendo a quienes están sin empleo, para que tu providencia los acompañe y puedan hallar oportunidades justas para salir adelante. Te pido que inspires en nosotros corazones generosos, que nos hagas más conscientes y abiertos a compartir con otros todo lo que, por tu bondad, hemos recibido. Las que actualmente no tienen sustento. Hazme sentir tu amor por la mañana, porque confío en ti. Indícame el camino que he de seguir, porque levanto mi alma a ti.
1: Y del Espíritu Santo. Amén.

tanto, la hora exacta en Radio Corilazo, ya son las 4 de la mañana con 11 minutos, las 4 y 11, y qué tal, amigos, tengan todos ustedes muy buenos días. Buenos días, Perú, buenos días, provincia de Chumbivilca, Santo Tomás. 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

Atento la hora exacta en Radio Corelazo. Y ahora se hallan, amigo Juan y Moraña, no creen que ya son las 4 de la mañana con 15 minutos. Las 4 de la madrugada con 15 a través de los 1210 amplitud modulada. Guaira va a ser Radio Corelazo. 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

través de Radio Corilazo. Y Morasteña, Vallecachay, Panachay, ya son las 4 de la mañana, 24. Las 4 y 24. ¿Qué pasó, lloroncito? 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Saludos para quienes, a ver quiénes están con Radio Corilas o qué tal, vaya que chay, Rubén Lujle. 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Saluditos también para la señora Leonarda. 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Conantarricanja, audición radial. Ya, audición radial por parte de la Junta Directiva.

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Saludos para mis amigos, piconachari que radio, corelazón, cuscaña, puricuchanguesa, con apoyo, vaya que chay, temprano, temprano, total ya manta, pista de ruches. 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

Mateo Radio Corilas, Susimo Sacramento, Somachata, Taquiaramo, una parrandita, parrandita que dura 20 minutos, hermana. Le pichan tu cara, 20 minutos juntas, hermana. Octaqui, chacunata, ñata, chura y camus, jarica. Así es, amigo Juan, esparico, aquí en Juan, que sea. Saludito para mis amigos Picunacharica Radio Corilazuan Cuscaño Conanca Puricuchan Cuichay Moraima Huichay Moraima Afan Tarica, así es, ¿eh? Así es, ¿sí? 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Saludito para mis amigos, Picunachari, que Radio Correlación con Anca Cusca, Pachate y Arinco. 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Ok, dice, saludo para mis amigos, Piconachari, que Radio Corilazón, Cusca, Puricuchanco, Vichay, Moraima, saludo para el amigo Rubén Lujlia, ¿qué tal, vaya, que chay, Rubén Lujlia, Alianch, Menaya? Saludito para la señora Leonarda. ¿Qué tal, señora Leonarda? Liliancho, Alegriacho, y bien, Pachat, Iliarín. Que saludo para María. María Luisa Chauca Bedrigal. ¿Qué tal, Aliancha? Saludito para el amigo Vidal Guamaní. Amigo Vidal Guamaní, un abrazo desde Pinagua. Parina Cochas, Ayacucho. Ayacucho, ya está, para Garik. Más conocido como Forastero de Parinacocha. ¿Qué tal va a echar el Forastero de Parinacocha? Una chavanta mensajitas. ¿Qué onda acá? Y mata pasa su iquiri. ¿Qué tal va a echar Wilson Choque, Aliancho y Menalle? Ya estamos con Radio Corilazo. Saludos desde La Joya. La Joya, Arique, ya está pagando su mato. ¿Eran? Sí. Radio Corilazo con internet. Pero son más de tu chuye y chuye y chuye. Joya, Arico, Cajata Facebook, chay, pues, con una costa que llamanta, radio, oyaricón, con celular, chanco, pues, muy bien, ¿ah? Muy bien, guay, que chay, pana, chay, sonido fenito, nítido, guay, que chay, vamos a escuchar, corta, corta, chancha. Chay, piazo, mata, que chancho, los chapes de Huancayo, esta vida es vida o no es vida. Vida, pues, amigo Juan, no sé qué.

Mira, exacto, tengo radio corilazo y morasteña, vaya que chay para chay, ya son las 4 de la mañana, 45. Las 4:45 minutos. Así es, ah, una de soma taquichanches, los chapes de Huancayo. Los chapes de Huancayo, paicona, somachata, taquiaramun, cumbia, cumbia, chata, totabanda, somachato, yarico, ¿eh? Así es, amigo Juan, ¿no? Que con Amponchoca, saludos a todos los señores comoneros, comoneros de Coyo. Atención, a ver, comunidad Coyo, Huatate, junta de Juan Curique, 100 años. 100 años centenario, así es amigo Juan Sumarte, checa, audición radial con Antarrican Caric, organizado por la junta directiva, che, pues Sumatarica, Aparicamuncaco, mandolina, guitarra, mandolina, Taparicamuncaco, guitarra, Taparicamuncaco, che, manta, y macuna, tanique, taque, samungaric, claro, taqueón con 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Muy bien, vaya que chay panacha, ahí en Ancasian, programa general de la comunidad campesina de Coyo por sus 100 años, ya centenario, ahí en Cachanca, che manta igual, che manta calla santa rique, 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años, 100 años pacha guatatani junta yanco, comunidad Mosco Cochane. 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

0: radio Corilazo, suena esa guitarra, mandolina, acordeón, suena la garganta. ¿Y si hay manín quicho? Claro, pues, ¿qué dice Florcita Madueño? Saludo para la Florcita de Madueño de Coyo. ¿Qué tal la llancha? Calcula para jatungar en Apeco, ¿eh? 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

hora exacta en Radio Corilazo. Ya son las 5 de la mañana con 12 minutos. Las 5 y 12. Ahora sí, levántese, levántese. 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

Corilazo, Susemo Sacramento, Somachata, Taquearamos, a ver, busco un amor, pero que no me saque la vuelta, Nenco, alguien rico, alguien, ya, que me saque la vuelta, que me quiere, pero que me quiera a mí nomás. 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A las 7 de la mañana, 7 a 9, feria agropecuaria, artesanal y gastronomía. Desde las 10 de la mañana hasta las 12 del mediodía, recepción de padrinos, palabras del presidente, reseña histórica de la comunidad. Ya he mandado a 12 horas manta hasta la 1 de la tarde, desfile patriótico de la comunidad. Che manta callanga tarique 1 de la tarde hasta la 1:30 de 1 a 1:30, inscripción de equipos participantes de fútbol, ya, damas y varones. Che manta guayquechay de 1:30 hasta las 5 de la tarde, pelota y callarenca, campeonato de relámpago de fútbol. A las 6 de la tarde, clausura chichichay parachay, atentamente la junta directiva y comisión. 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

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El día 3 de julio, limpieza general, a ver los cuatro sectores a partir desde las 6 de la mañana. Chayperique, Cachanguiche, sector Casillo, General Trique, sector Fuchaca, sector Pampacocho, Chaymantarique, sector Urpuchayo, ya, viernes 3 de julio. Apariconca, gran cabalgata a partir desde las 9 de la mañana desde el sector desde tripartito Cochane hasta Casa Comunal Casillo. Agnaliatarique, gran feria comunal, chayme más importante, que feria comunal y compra y venta de ganados, ya. Aikame Feria, Apaconca, viernes, Quinzaponche, Julio, Quiliata, Comunidad Casillo, Anchepa, Apaconca, Rique, a ver, feria comunal, ganadería y también compra y venta de ganados. El día sábado 4 de julio, gran maratón desde el Cóndor Umaña hasta el estadio de la Comunidad de Casillo. Temprano chaya, va y que chay, pa, va y can, carique, desde las 6:00 de la mañana, fresco y fresco chaya, Che manta, panique, 9 de la mañana, fútbol intercomunal. En la tarde, concurso de caballos de afición, hora 5 de la tarde, en la noche, gran serenata, con los mejores artistas, chay, kunawa, Che manta, rique, callangata, javer, a ver, domingo 5 de julio, Chaitapes, Callancata, Juayquechas, Panachas y mi mana con Ariqueo.

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A ver, maipinan que será enches o aracocha día domingo 5 de junio. 5 de julio, día domingo 5 de julio. A las 5 de la mañana, 21 camaritazos a cargo del señor teniente gobernador de la comunidad de Ronda Campesina. A las 9 de la mañana, izamiento de la bandera a cargo del señor presidente de la comunidad, Daniel Huiza Mendoza. A las 10 de la mañana, desfile entre sectores. A las 12 horas, palabras del señor presidente, entrega de cuadros recordatorios para los señores ex presidentes, ex directivos comunales. Luego, almuerzo con fraternidad, ¿eh?, con toda la comunidad de visitantes. A la 1 de la tarde, pelea de gallos y carrera de cuyis, chemanta, tardeja, can, carique, baile, ya con los mejores artistas. El día lunes 6 de julio, partido entre los sectores a partir desde las 8 de la mañana, con premios, un torite, toritite, esperamos, gana con cao. Maike, merique, toritite, gana con cao, sector Casillucho, echare fochaca, echare pampacucho, o seno urpuchayo, urpuchayo chena, porque para que alguien traiga chanco, ¿eh? 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Atención, hay que chayche, mandaca y chaca, pariconca, carrera de caballos en la pista hípica de Urpuchayo. 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

0: Qué bonito a través de Radio Corilazo y Morachaya, Guayquechay, Panachaya. Son las 5 de la mañana, 42 minutos de la madrugada. 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
1: Chiquito corazoncito creciendo ya.
0: 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Ahora sí nos vamos a ir, ya viene el noticiero, gracias amigos, no caca coteracamos a tarde, taña ya, tarde, taña, que desde las 4 de la tarde hasta las 6 de la tarde, cotemos a Guayacachay, Panachay, Somalia, Valeria, Tupananches, Tincunanches, Camam.
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2: Atención, 6:04 a.m. Buenos días, Guayacachacuna, Panachacuna. Un abrazo especial siempre a todos los que a esta hora de la mañana nos copia Radio Corelazo en las diferentes comunidades, distritos, provincias, en las diferentes regiones también, desde luego que sí. Radio Corelazo, estamos ya en su 25º aniversario, amigos oyentes. 25 años al servicio de la comunidad, al servicio de la provincia de Chumbivilcas, 25 años. Y Corelazo Noticias. Primeros en la información, 16 años Juan Anco Quiñones. Este mes cumplimos 16 años al servicio de todos ustedes, desde luego que sí, con vuestras necesidades, intereses y con todo. Siempre en la compañía de quienes queremos que nuestra provincia salga adelante definitivamente. Siendo así, Guayacachay Panachay, es hora de dar los titulares en Radio Corelazo.
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2: Las 6:05 a.m, atención señoras y señores, las 6:05 a.m, en Corelazo Noticias, primeros en la información. Atención señoras y señores, la temperatura en estos instantes, -2 °C, en nuestro distrito de Santo Tomás, capital de la provincia de Chumbivilcas. Atención, hoy día iniciamos, señoras y señores, el mes de julio, mes de actividades importantes dentro de nuestra provincia de Chumbivilcas. Atención, señoras y señores, este mes el distrito de Belilla cumple su 187º aniversario. En ese sentido se viene ya realizando o se vienen bosquejando diferentes actividades importantes que les vamos a dar a conocer en la edición del día de hoy. Las 6:06 a.m, atención, 6:06 a.m. Asimismo, amigos oyentes, se viene llevando también los Juegos Deportivos Escolares, etapa distrital, aquí en la capital de la provincia. Jovencitos ahí corriendo 100 metros, 200 metros, pruebas de fondo, pruebas de pista. Un abrazo especial a todos nuestros queridos estudiantes y por supuesto también a nuestros amigos de la comuna provincial para que arreglen los centros deportivos. Las 6:07 a.m, atención señoras y señores, 6:07 a.m. en Corelazo Noticias, primeros en la información. Atención Huacachacuna, Panachacuna, a mis amigos en la comunidad campesina de Antuyo, Yaulimarca. Mucho cuidado, hay una advertencia importante que queremos darles a conocer en la edición del día de hoy. No se mueva. Las 6:07 a.m, este lunes es 6 de julio, día del maestro, día del profesor, para el cual se está invitando a una actividad importante que les damos a conocer el documento correspondiente. La atención, amigos oyentes, para el día de ayer estaba anunciado la presencia del Guarajocha, alcalde del distrito de Yusco, el señor Jaime Mantilla, en la comunidad campesina de Antuyo, Yaulimarca. Sin embargo, su presencia causó desazón definitivamente en los comuneros ahí en ese sector. Las 6:08 a.m, atención amigos oyentes, 6:08 a.m. en Corelazo Noticias, primeros en la información. Atención, este próximo 3 de julio, viernes 3 de julio, Cusco será el epicentro del cambio educativo para hacer algunas reformas educativas más adelante, por cuanto, amigos oyentes, ya tenemos más de 20 años con esto de las competencias y los resultados no se ven. Vamos a tratar de contactarnos, desde luego que sí, también con el mismísimo el Huelapucha, gerente regional de educación, el chumbivilcano Heraclio Valencia, para que nos dé a conocer a ver cuáles son los pormenores de esta situación. 6:08, últimos titulares, atención, últimos titulares en el ámbito nacional. Atención en el ámbito nacional, y esto de los sicarios y todo lo demás es pan de cada día en la capital. Sicarios balean a dos hombres en plena vía pública y se dan a la fuga. Se trataría de un ajuste de cuentas. Otro titular nacional, atención amigos oyentes, otros titulares. En Cusco hallan el cadáver que pertenecía a turista estadounidense que desapareció hace más de un mes. Últimos titulares, atención, 6:09. 6:09 en Corilazo Noticias, primeros en la información. Bus de la empresa Emanuel es atacado a balazos y evalúan suspender sus operaciones. Este tipo de noticias en la capital Lima. Preocupante de todas maneras. Juan Anco Quiñones, por favor, vamos con la pausa. Retornamos antes. Adelante.
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0: Con la hora en todo el país es importante. La hora, atención estudiantes, atención padres de familia, 6 de la mañana con 19 minutos. 6 con 19 minutos. Saludos desde ya a todos nuestros oyentes que a esta hora de la mañana nos copian la señal, sobre todo en amplitud modulada. En amplitud modulada, hermanos lindos, o Chacuna, Panachacuna, ¿no? Nos copian en diferentes comunidades donde no se tiene internet, donde no hay línea de celulares, ahí nos están copiando. Chipen, oye, Arikamun, Cuchoco, Chocola. Desde luego que sí, Corilazo Noticias, primeros en la información, y Radio Corilazo. Radio Corilazo este año cumple sus bodas de plata al servicio de la comunidad, al servicio del pueblo, al servicio de nuestras autoridades, al servicio de la gente más necesitada. ¿Ya? Atención, Radio Corilazo, desde luego que sí, del cual nosotros formamos parte, ya cumple, reiteramos, 25 años este año 2026. Un saludo especial a toitititos los oyentes y a toitititos los amigos que prefieren Radio Corilazo, desde luego que sí, ¿ya? Y nuestro afán es llevarles la información, llevar la voz del pueblo, ¿ya? Somos la voz del pueblo, desde luego que sí. Así que cualquier cosita, usted puede venir aquí a Radio Corilazo, al frente del Ruedo de Toros, Anchichapi, Zapanca, Junikichista, atiende a la Musea X, ¿ya? Así que amigo oyente, por favorcito, tenga la plena seguridad de que lo vamos a atender. Eso por un lado. Y por otro lado, amigos oyentes, también Corilazo Noticias Primeros en la Información. Este mes cumplimos 16 años al servicio de toda la comunidad. ¿Ya? Este mes de julio, en el mes de julio, si más no me equivoco, un 8 de julio creo que era, del año 2010, ¿no? Nace Corilazo Noticias, el noticiero Corilazo Noticias, desde esta hora, desde las 6, 7 hasta las 8 de la mañana, por supuesto, con el único afán de llevarles la información tal y cual es. Ya desde el 2010, amigos oyentes, estamos con Corilazo Noticias, primeros en la información, ya con nuestra compañera Neri Taipe, que estaba en los controles por entonces, y así, y han pasado diferentes personalidades también en el Corilazo Radio, desde luego que sí, y como siempre, Juan Anco Quiñones desde los inicios de Radio Corilazo, así que un abrazo especial a todos los que han formado parte de esta emisora, y sobre todo a los que formaron parte de Corilazo Radio, Corilazo Noticias, primeros en la información. Ah, un abrazo espectacular, señoras y señores. A ver, ¿a quiénes? A la licenciada Grimaldina Conilla Noa, que ha sido parte también y sigue siendo parte, desde luego que sí, del equipo de noticias de Corilazo Noticias, primeros en la información. A la licenciada Flor Salcedo, que ha sido parte también, desde luego que sí, de Corilazo Noticias, primeros en la información, ya, que hemos estado desde el 2010. ¿Con quiénes hemos iniciado Radio Corilazo y Corilazo Noticias? Para hacer otra alternativa también, aquí en Chumbivilcas, aquí en Santo Tomás, amigos oyentes, vuestro servidor, vuestro amigo, Huelacocha, profesor Darwin Julitairo, juntamente con Adolfo Huancara, Laucata, que es evidentemente nuestro director de Corilazo Noticias, primeros en la información. Ya 16 años, juntamente con Eber Eduardo Cabrera Canales, nuestro docente ya, por supuesto, cesante y jubilado, que también traía notas desde aquellos años utilizando el internet. ¿Ah? 2010 no teníamos internet. 2011, 12, no había internet, señor. Sin embargo, nuestro queridísimo colega, ya con la tecnología avanzada, traía, por supuesto, notas informativas desde el internet, Y había mucha gente que decía, se está inventando noticias. No era invento, era el uso de la tecnología, ¿no? Un abrazo especial a Jesucito Condo. Jesucito Condo, nuestro queridísimo colega, amigo de comunicación, docente de comunicación, también en el área, desde luego que sí, en el área de las noticias también. Un abrazo especial a nuestro queridísimo amigo, el maestro Óscar Venero Huiza, que también, por supuesto, formó parte de Cori Lazo Noticias, primeros en la información. Y también al querido maestro amigo Alberto Castro Cuba, que también ha sido parte, desde luego que sí, de Cori Lazo Noticias, primeros en la información. Así es, Estela, ¿cómo está Amílcar Sibanna? Profesora Matilde José Manuel Cancapa, nuestro querido pastor de la Iglesia Adventista, por supuesto aquí en Chumbivilcas, él está en Libitaca, nos está haciendo la invitación, ojo, atención, la invitación para nuestros amigos, ojo, ya en agosto se tiene una actividad sumamente interesante, dice, con Jesús también en el Mundial. Ya, Campamento de Jóvenes 2026, ya, una experiencia que cambiará tu vida. Suscríbete ya, amigos oyentes, suscríbete ya. La inscripción es 15 solcitos, 15 solcitos. O en todo caso, a ver, dele usted una llamadita al 976-36-26-81. 976-36-26-81, porque es abierto esta actividad, este campamento que se realiza en agosto. Ya, mis amigos ahí, por ejemplo, de acá de Chiloroya, me copian en Conchacolo, en Chiloroya, en Uchucalco Bajo, en Uchucalco Alto, nuestros amigos en Ingate, en Uringate, que de repente quieren ir a este campamento juvenil, donde se aprende cosas de la Biblia. Se aprende, hay seminarios para jóvenes, para adultos, para niños, para niñas. Oye, el campamento es una grandiosa oportunidad, ojo, de llevar tu vida por el bien. Así que yo les invito cordialmente a Libitaca, ¿no? Y de paso conoce usted Libitaca, el estadio de Cuitupamba, creo que es. Conoce Libitaca, desde luego que sí, ¿ya? Las 6 de la mañana, atención, con 26 minutos, 6 y 26 minutos, son Cori Lazo Noticias, primeros en la información. Esto es Radio Cori Lazo. Reiterado el saludo, amigos oyentes, vuelvo a repetir. Son 16 años ya, ¿no? Que Cori Lazo Noticias, primeros en la información, trabajamos. Ahora, por supuesto, ya en la compañía ya de estos tres últimos añitos con Kelly Borda en los controles y también en la narración de noticias. Claro, por supuesto, juntamente con Adolfo Huancara Laucata. Así que 16 años ya, vamos a partir una tortita con 16 velitas, ¿ya? Ya casi entramos un par de añitos a la mayoría de edad. Si Dios lo permite, seguiremos con ustedes, desde luego que sí, impartiendo, compartiendo la mejor información según la necesidad de nuestro pueblo, según lo que quiere nuestro pueblo. Y nuestro pueblo necesita educación, necesita universidades, necesita, amigos oyentes, ojo, atención, necesita servicios básicos. A ver, ayer, amigo oyente, ayer, por ejemplo, ¿qué ha pasado? Desde Acopampa nos decían, maestro, no tenemos agua, manan uno cancho, ¿ya cuántos días? Entonces, imagínese, señor, no hay agua. Ya empiezan. Acopampa. Por ejemplo, nuestros amigos acá en Cerro Colorado, ya es común y normal. Yo no sé, sinceramente, en Cerro Colorado, cómo es que viven. Yo no sé qué es lo que hacen, yo no sé, sinceramente. En los demás barrios no hay agua. A propósito, el día domingo estaban convocando a una reunión los presidentes barriales, en este caso nuestro queridísimo amigo licenciado Cayo Huaitani. A ver si Cayito nos envías pues alguna conclusión de vuestra reunión importante, porque ahí tenía que estar en Zapal, ¿no? El asunto de Enzapal también es una cuestión bastante preocupante, ¿ya? Mucha gente dice lo siguiente, a ver. Mucha gente dice, en Zapalmanan tuvo con Atachurancho, en Zapalmanan tuvo con Ataruanancho, en Zapal, nada ha hecho en Zapal, ya, pero lamentablemente, Huaracocha, mamacita Huaracocha, en Zapal no puede hacer obras. Manan tocota ruaita tincho, manan tuvo con atpa, manapuni chita ruaita tincucho. Entonces, emayatata juranri en Zapal, ¿qué es lo que hace en Zapal? ¿Para qué sirve? Bueno, administrativa, mejor dicho, no, legalmente solamente puede hacer, puede cobrar, debe de cobrar, administrar los dineros, eso es todo. Eso es todo. Yasmani Guayapo, ¿se acuerda usted cuando usted era ya 16 años, 17, no sé cuántos años ya, señor? Lo único que nos queda es pues en Zapal, en Zapal. Así que, no sé, ante esta situación, ojalá se pueda hacer algo realmente y de una vez por todas ya pues en Zapal que entre con todo 100% para exigir al 100% también que cambie de tubos o que haga un convenio con la comuna provincia. Yo qué sé, señora, ¿no? Aprovechar de que Analí Márquez ahora ya es diputada, no pudo ser vicepresidenta, pero es diputada, ya, aprovechar eso para decirle, señora diputada, por favor, ya, haga usted algo, ahora sí, ahora queremos verla, Nispallapas Riki, ¿ah? Entonces, así está, bueno, la hora es importante, señor, 6:30 a.m. ¿eh? Saludos, maestro Darwin, le dice profesora Estela, por supuesto. Buenos días, no sé si se pueden transmitir los partidos del Mundial, sería muy amable de parte de la radio. Podría ser solamente que está lleno el horario también. Bueno, en fin, vamos a coordinar, ¿ya? Un abrazo especial, desde luego que sí. Feliz aniversario, Corilazo, noticias primeros en la información, 16 años, rápido pasó el tiempo. Dios mediante, sean muchísimos años más informando a la población, educando, haciendo servicio siempre con la verdad. Y mi esposita, ¿ah? Mi esposita también ha formado parte, desde luego que sí, de Corilazo Noticias Primeros en la Información en Quechua, ¿eh? En nuestro Runashimi. Ya, como es característica de la señora Nuria Taucuricula, por supuesto. 6:31 a.m, 6:31 a.m. Gracias, doctor. Gracias, amigos, a nuestros oyentes de Radio Corilazo. Es hora de los comunicados, ¿eh? Hora de los comunicados. A ver, ¿cómo está Alexander Zucari? Un abrazo especial, maestro Darwin. Un saludo, dice, fraterno y afectuoso a Radio Corilazo por mantenernos informados, ya, con la información de primera mano. Muchísimas bendiciones. Gracias. Gracias a ustedes. Gracias a ustedes. No somos, no voy a decir, somos la única radio, que somos los pioneros, que no somos pioneros. Pero sí estamos al servicio de todos ustedes. Guayaquechay, Panachay, y Machatachukan Munakunki, que es Radio Mahamukunki. Tantas veces que se ha hecho estas campañas de salud, ya, con el mayor gusto, amigos oyentes, con el mayor gusto, mientras Dios nos permita estar en este medio de comunicación. Y gracias a la propietaria, la señora Lucy Montesinos, como también al ingeniero Raúl Salcedo, que amablemente, ya, nos dicen, maestros, ustedes saben hacer noticia, hagan noticia, y porque el pueblo necesita otra alternativa. Así es porque es por eso que estamos en Corilazo Radio. 6:00 a.m, atención, con 33 minutos, 6:33 minutos, esto es Radio Corilazo. Atención, comunicado, Abrancito Vidal Tairo, mi hermano lindo, está vendiendo la miel. Tenemos miel, 1 kilo, 2 kilos, 5 kilos, ya se hizo, ya mariquito. Mariquito duro, papá lindo, ya se hizo la cosecha, Ya, bueno, pues ni modo, otro año será para esperar ir a la cosecha. Atención, urgente, urgente, necesitamos una vizcacha viva. 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A ver, vizcacha está para mí, sí. 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Atención, desde Luzco, nos envían la siguiente información. Guaycachay, Panachay, hablando de Luzco, señor, lamentablemente, ayer, tenía que estar el señor alcalde, nada más y nada menos. El señor alcalde Huerococha Jaime Mantilla Chancuaña, ¿ya? Estaba anunciado tu presencia en el distrito de Luzco. Yancayari manqui, chepe, en casa ajena. Yancayari manqui. Así serán los demás candidatos ahora que tengo en mi distrito, querido de Luzco. No sé, sinceramente da pena, da cólera, ¿eh? Atención, gran entrega de títulos de propiedad. Guayacachay, Panachay, título de entrega. Hoy título de propiedad en el distrito de Luzco. Este 1 de julio, miércoles 1 de julio, con Amponchaumi. Atención, desde las 10 en punto de la mañana, en la municipalidad, gestión 2023-2026. ¿Ah? Títulos de propiedad, Picunamami, entrega de Tacamunca. Atención, vamos con la lista. Atención, oiga, tenemos una lista interminable, ¿eh? ¿Ya? Atención, ¿quiénes van a recibir, señoras y señores? Mantilla, Solorzano, Hermelinda, Supa, Aviega, Reli, Luis, ¿qué más tenemos acá? Mancilla, Alvis, Marcos, Evangelina, Ryan, Alvis, Alfonso, Municipalidad Digital de Luzco, Luzco, Márquez, Bobadilla, Juan, Alvis, Mendoza, Sixto, Molina, Tribeño, Manuela, Alvis, Mendoza, Willy, Acurio del Castillo, Marta, Edith, Alvis, Mendoza, Jesús, Escalante, Bolívar, Paulina, atención, prelatura de Sicuani, Municipalidad de Luzco, Chancuaña, Alférez, Carlos Vidal, prelatura de Sicuani, Municipalidad de Luzco, otra Municipalidad de Luzco, debe ser predios de la Municipalidad, entiendo, Madueño, Licaba, Margarita, Ochoa, Chancuaña, María, Alvis, Zulca, Carlos, Mantilla, Alvis, Braulio, Carrillo, Madueño, María, Cabrera, Vera, Gregorio, Cabrera, Aurelio Ceballos, Tribeño, Sergio Chávez, Martínez, Salomé, van a recibir su título de propiedad, Guaracocha, en Luzco, Alvis Corpuna, Elibrando, Pedro Rimachi, Guamaní, Municipalidad de Luzco, otra municipalidad, acá hay otro de Luzco también, atención, Julián Alvis, Carrillo, Supa, Alvis, Félix, Jaguana, Madueño, Flora, Alvis Ochoa, Vilma, Taucuri, Ceballos, Gil, Alvis Madueño, Estefanía, Alvis Madueño, Antonia, Alvis Madueño, Juan Pimentel, Chau, Cuaña, Timotea, Carrillo, Apaza, Julia, Ataucuri, Tribeño, Hermógenes, otras tres, otro de Luzco, Jesús Núñez, Lima, Amador, atención, Municipalidad de Luzco, Honorato Montes, Cuba, otra Municipalidad de Luzco, Álvaro, Alvis, Federico, Mantilla, Romero, Inocencia, Ataucuri Cruz, Glorinda, Ataucuri Cruz, Elisa, Alvis, Corpuna, Leucadia, Municipalidad de Luzco, atención, ¿qué más tenemos? Chancuaña, Cahuá, Edgar, Municipalidad de Luzco, Lima, Yallerco, Reina, Bobadilla, Tribeño, Vidal, Aurelio, Alvis, Álvaro, Purificación, Amadueño, Choque, Marina, Alvis, Corpuna, Julia, Alvis, Corpuna, Elena, Medina, Cayllagua, Carmen, Municipalidad de Luzco, Romero, Cayllagua, Ángel, Bobadilla, Álvaro, Ángela, Mantilla, Taucuri, Benedicta, Alvis, Chávez, Doroteo, Alvis, Zulca, Carlos, Maque, de Ochoa, Catalina, Maque, de Ochoa, Catalina, dos, ¿no? Martínez, Silva, Pedro, Tribeño, Cabrera, Damiana, Martínez, Supa, Miguel Ángel, Martínez, Ataucuri, Aquilina, Martínez, Ataucuri, Victoriano, Machaca, Cuevas, Francisco, no, Francisca Solano, dice, ¿no? Alvis Chávez, Doroteo, Mantilla, Ataucuri, Benedicta, Carrillo, Alvis Josefina, Guamaní, Sivincha, Alejandrino, Quispe, Mendoza, Remigio, Alvis Caguana, Paulina, Rimachi, Guamaní, Jesús, Cayllagua, ¿qué más dice acá? Está con Boroso y a Susana, nos dice, ¿no? Así que ellos van a recibir este título de propiedad hoy día en el distrito de Yusco. ¡Wow! Provecho, señor, provecho. A mamá Changuicho, ¿eh? A mamá Changuicho. Antes un gran campeonato de gallos. 850.000 soles en premios. Inscripción 400 soles. Participan 2.048 galpones. Organiza Municipalidad de Luzco. Seguramente por su aniversario, ¿eh? Seguro, ¿no? Por su aniversario. ¡Wow! ¿Cuánto de dinero? 850 mil solchitos, nada más, buena cocha. 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Vamos a hablar del colágeno un poquito más adelante. Las 6:39, 6:39. Saludos, por supuesto, a todos nuestros oyentes que nos copian la señal a esta hora de la mañana. Corilazo Noticias en el Facebook, ¿no? Nos envían saludos, ¿ah? Saludos por este aniversario, nos dice, 25 años de Radio Corilazo y 16 años de, por supuesto, de Corilazo Noticias de Primeros en la Información hoy día. Ya, no es hoy día, en estos días, el 8 de julio aproximadamente, estamos cumpliendo 16 años al servicio de todos ustedes, Corilazo Radio. Sí, y siempre, por supuesto, reiteramos, no somos los únicos, no somos los mejores ni nada, pero sí estamos a vuestro servicio. A vuestro servicio, ¿ya? Atención, señoras y señores, se ha perdido, dice, lentes a medida por la calle siglo XX, por favorcito, ¿ya? Lentes, ese lente solamente sirve para su dueño, ¿ya? El lunes todavía, cualquier cosita puede llamar a este número al 973-32-3597. 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Saludos a mi tierra linda, la tierra de Sicuani lindo. Guani, querida tierra Guayaquechay, un abrazo especial, ¿ya? A la familia Juli Tairo, que me copia en estos instantes, allá, ¿eh? Atención, urgente, se comunica a todos los usuarios de Pensión 65 de la comunidad de Olcoma, ¿eh? Pensión 65, mamacita linda, ¿eh? Y mañana jueves 9 en punto se realizará, dice, asamblea urgente en el tambo de Orcoma. Mi manari, mamanas que hacen, ¿eh? Atención, oiga, por favorcito, en Antuyo, la Olimarca, donde está Cruz Casa, Casa Llanca, no, no es Cruz, es Llanca, Casa Llanca, amigos de Fuiza. Los que van de Fuiza, de repente de Totorapalca, de Erhuaca, por ahí caminan, hay que tener mucho cuidado, por favorcito. Imagina que hay chicho. Hay toros bravos. Por favor, toro bravo. Al menos en la noche, como está calientito la carretera, chay piyuki, guajara zapacuna, puño cascanco. Por favor, huaracocha, señoras y señores que están caminando por hoy con su motito, a veces van, hay gente que ahí hay línea, chemo, guajas, rizanxriqui, amapuni, cheitak, toro, guajarazos en quima. Ya nos están haciendo este comunicado de la comunidad campesina de Antuyo, la Olimarca. Por favorcito, ¿ya? Saludos, primo Lenin, ¿cómo está? Lillancho, Lillancho, ¿cómo está mi querido presidente de la comunidad? ¿Mucho mejor? Claro que sí. 6:42, 6:42. Atención, atención, programa general del aniversario de la comunidad campesina de Moscocochani. El día 2 de julio, mañana, 21 camaretazos, izamiento de la bandera, feria agropecuaria artesanal. Atención, mediodía, recepción de padrinos. Dice, de palabras del presidente, reseña histórica al mediodía, desfile, ¿no?, patriótico de la comunidad, inscripción, equipos participantes de fútbol, damas y caballeros, damas y varones, ¿eh? A la 1:30, campeonato relámpago de fútbol, ya a las 6, clausura, atentamente, la comisión. La hora es importante, 6:42. Vamos nuevamente, por supuesto, con la entrevista a nuestro amigo, que ha venido con esta campaña importante del colágeno hidrolizado, desde luego que sí. ¿Qué tal, Manolino? Buenos días. A ver, pégate al micrófono para que nos escuche bien la gente.
1: Ante todos los presentes, y los integrantes de Radio Corilazo, día a día trabajando con profesionalismo. Un saludo cordial también a todos nuestros oyentes de Radio Corilazo. Un apretón de manos, un fuerte abrazo a la distancia a cada uno de ustedes y esperando que todos se encuentren bien de salud. Lo más importante, nuestra salud es el tesoro más preciado que tenemos en este mundo terrenal. Todos tenemos objetivos, metas, pero para que nuestros sueños se hagan realidad, tenemos que gozar de una buena salud, porque una persona enferma no es feliz. Entonces, todas las mañanas y al culminar nuestro día, siempre agradecer, encomendarnos a nuestro Señor Todopoderoso. Gracias por un día más de vida que nos regala. Bien. 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
0: Ya, a ver, permítame, vamos a mostrar a
1: esto se queda pues acá, para ver, que también todos consumamos, porque muchas personas cannabis, hoy en día...
0: A ver, antes de que siga usted, el cannabis es un... A ver, está hecho de... ¿Es un narcótico el cannabis?
1: A ver, vamos por partes. Mayoría, esa es una pregunta frecuente, claro, que hoy en día nos hacen llegar a...
0: Porque incluso estaba prohibido su venta, ¿se acuerda?
1: Sí, vayamos al grano. Ajá. ¿Qué es cannabis?
0: ¿Qué es?
1: Ya, directo al grano. Cannabis es marihuana.
0: Marihuana.
1: Pero hablemos, un ejemplo, como la coca. La coca, en su estado natural, es medicina, claro, analgésico, desinflamante, ¿correcto?
0: Claro, cuando le hacen cocaína también.
1: Ya es procesado y es droga, y no vamos a hablar de eso en esta mañana. Este aceite de cannabis en Estados Unidos utilizan para tratar casos de anorexia, Parkinson. Acá en el Perú, en estos últimos años, muchos profesionales que estoy seguro que me están escuchando, están enterados, están informados. En el Congreso se aprobó ya el uso de aceite de cannabis para uso externo. Claro, y según numerosos estudios realizados, se ha comprobado que aceite de cannabis muy bueno para tratar dolores artríticos, reumáticos, calambres, golpes, estirones de nervios, pasados de frío. Entonces vamos a aplicar. El masaje es totalmente gratis con este mismo producto en el lugar de evento. Hay una pregunta, ¿y los productos son garantizados? ¿Tiene fecha de vencimiento, nombre, dirección de la empresa, tiene número de RUC y lo más importante,
0: Digemit,
1: Digesa, registro, número de registro tiene, está autorizado
0: ¿tiene
1: del
0: todos?
1: Ministerio? Obviamente, el producto o los productos que vamos a entregar esta campaña cuenta con todos los requisitos según ley. Hoy es el único día que ya por la vamos a repetir, como quien dice, el evento por la petición de la mayoría de la población que se han quedado días atrás cuando hicimos el día sábado y domingo. Muchos de nuestros clientes se han quedado sin el paquete. Entonces, es por eso que estamos hoy día, un día más. Vamos a entregar, sobre todo vamos a dar preferencia a las primeras personas que van a llegar, sobre todo horas de la mañana, porque tenemos entendido que nos han enviado pues muy pocos paquetes. Uy. Y van a disculpar, gracias Santo Tomás por permitirnos llegar a sus hogares, gracias por todo, felicidades.
0: Gracias a ti y por promover la salud, porque la salud es el capital más importante. Hermano lindo, muchísimas gracias.
1: Muchísimas
0: suerte
1: gracias
0: en esta actividad importante.
1: Gracias, bendiciones. Listo. Con permiso.
0: Excelente.
1: Buenos días.
0: 6:48, atención, por favor, se convoca una reunión de padres de familia de la institución educativa Daniel Estrada Pérez para las 7. Hoy día a las 7, ¿no? ¿Sí? ¿Hoy día a las 7 o estamos mal? No, me estoy equivocando, gracias. No es. No, pensé que... No, estaba leyendo el comunicado de la semana pasada, de la otra semana donde estuvieron a las... Ya, sí. Ah, oh, Dios mío, tenemos otra situación. Estamos libres, amigo lindo, un gran abrazo. ¿Es obsequio esto para mí? ¿Sí? Hoy vamos a tomar entonces este cannabis y esto. Toma asiento, mamá linda. ¿Qué ha pasado? Buenos días. Asiento. Ya, a ver, vamos a ver. Mamá linda, iman pasan. A ver, Willerway, Kusutik, imainan.
2: Mercedes.
0: Pitan accidente, pasaron mamá. Hay Kawateo Churichaiki.
2: 24 años.
0: 24, joven. Ay.
2: ¿Qué tal con un chavo? Semana onda hoy con el hospital. ¿Qué tal? ¿Qué es?
0: Ya, a ver. Ay, Dios mío, sinceramente preocupa este tipo de cosas. Chumbo, Iman, pasa la mamacita linda.
2: Carro pe accidenta, chofer pe caran.
0: Ah, chofer chucar.
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2: Chantan, carro pone huetura posca.
0: Ay, Dios mío. 24 años. Prácticamente, hermano lindo, realmente este caso es bastante preocupante. Ya mamacita linda, can apuyotacho mañacusianqui y matacho ruanquis, por favor, arrima y mamá linda.
2: Mira la tapas apoyo cuan como apoyo chatan mañacuita grande.
0: A ver, vamos a ver, ¿tenemos parece el diagnóstico, hermano lindo? Ya, por acá está el diagnóstico y acá tenemos la foto. Ay, Dios mío. Preocupa, sinceramente, preocupa este detalle que nos están enviando, las placas y todo lo demás. Ay, detente del accidente. No, son imágenes fuertes, amigos oyentes, las que tenemos en acá. A manos lindos de nuestra provincia, de aquí. Es ese... No comparto mucho de que el corilazo, para ser corilazo, es bohemio, mujeriego. No. El corilazo, el chumbivilgano, es aquel aguerrido, pero que también se conduele, que también siente por el dolor ajeno. Así que en ese sentido, vamos a apoyar, por favorcito. Hagamos esta campaña. Nadie estamos libres. Yo sé que usted dando 5 solcitos, 10 solcitos o 20 solcitos, por favor, Dios lo va a bendecir. Eso está asegurado, amigo oyente. Por favor, vamos a suplicar. La madre linda va a estar en acá. Algo más de repente, usted es su hermano, algo. Can mamacito guajarico, can ñata, mamá linda. A ver, can tianchu, canqui, imaginan canqui, mamacita linda. A ver. Ya, ya, su tía. A ver, can, a ver, uchatán, huilerueco, imaginan casa en joven. Achu, allí chanta el micrófono, man. Ya, ahora sí, mamá linda.
2: Por favor,
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0: Amigos oyentes, mamacita, ver las lágrimas de una madre es... Realmente es doloroso, amigo oyente, es doloroso. Por favor, a mis queridos oyentes de Radio Coilazo, ¿qué tal? ¿Cómo está Noemí Patiño? Un abrazo especial, prima linda. ¿Qué tal Constantino Molina? Genarito. Mamacita linda, Manachu, Yape, Kaman, y Menachi, Yape, Piconan, a veces, Cancho, número. A ver, mamacita, chichata, a ver, jaiwariwai, chichata, icha, porque guaquen, napi, tapuyakamun, yapi, icha, kasan, man, siquiera, solestelataps, y machelataps, Williamson, a ver, mashkara, mi mamá linda, por favor, oyentes de Radio Coilazo, por favor, vamos a suplicarles, nadie está libre, nadie, absolutamente nadie está libre de este tipo de cosas, y duele el corazón. ¿Dónde está Dios? Dicen a veces, pero Dios está en cada uno de ustedes, amigo oyente, por favor, ¿ya? Haga ese apoyito, a mis señores comerciantes, mamitas del mercado, lindas señoras que me dicen, profesor, cuando usted hace una campaña, que vengan acá al mercado, me dicen, gracias, madre linda, gracias, porque usted sabe... La que sufre es la madre, sinceramente, ¿no? A ver si es que trae, si es que no, en todo caso, en la segunda hora informativa que licita, por favor, te voy a suplicar, sigamos apoyando. Son 6:56, ya tengo que irme. Yo tengo que ir a la institución, trabajo en Antuyo y la Olimarca, me debo a los estudiantes, a mis queridos estudiantes de la promoción, chicos, a seguir adelante. Y en los Juegos Escolares Deportivos acá en Santo Tomás, denle duro, muchachos, estudiantes. Nada de alcohol, nada de drogas, nada de esas sonceras que trae, lamentablemente, digamos, desazón a la población. Felicita, por favor. Creo que nos vamos a la pausa. Sí, nos vamos a la pausa, por favor. Nosotros retornamos mañana con más y mejor noticia. ¿Tengo alguna información todavía acá? Ya. Tenemos un apoyo ya. Qué bueno. Jorge Merma nos dice. ¿Ya? Muy bien. Gracias. Jorge Merma, esposa, 10 soles. Hermano lindo, papá lindo, gracias. Que yo

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0: Son las 7 de la mañana.
8: Cuatro, tres, dos.

0: Son las 7 de la mañana con un minuto, 7 de la mañana con un minuto. Bienvenidos a la segunda hora de Jorilazo Noticias, primeros en la información. Ya estamos acá, estamos en la edición del día de hoy, miércoles a primero de julio del año 2026, dándoles la bienvenida a cada uno de ustedes, haciéndoles llegar el saludo respectivo. A esta hora nos vamos a nuestros titulares.
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0: Siete de la mañana con un minuto. El día de ayer se dio el inicio de los Juegos Deportivos en la etapa distrital a cargo de la institución educativa Daniel Estrada. Un vecino mostró su preocupación sobre el lento avance de la construcción del puente de Muelle Huacuyo en el río de Santo Tomás. 7 de la mañana con 2 minutos, Efraín Segarra, natural del distrito de Yusco, hace un llamado al mototaxi en la que el día lunes se olvidó una mochila que contenía documentos personales. Una señorita de 15 años se encuentra en calidad de desaparecida desde el pasado 27 de junio del presente año. 7 de la mañana con 2

0: Minutos, la institución educativa San Juan Innova School se apresta a conmemorar sus 10 años de vida institucional este viernes. La comunidad de Casilla durante estos días viene realizando diferentes actividades conmemorativas en el marco de su nuevo aniversario. La comunidad de Coyo del distrito de Santo Tomás también se encuentra de aniversario en los siguientes días. 7 de la mañana con 3 minutos, Keiko Fujimori es la virtual presidente del Perú tras el conteo de actas al 100% a cargo del Jurado Nacional de Elecciones. 7 de la mañana con 3 minutos, el próximo miércoles 15 de julio se llevará la Asamblea Popular en la Plaza de Armas de nuestra ciudad de Santo Tomás, organizado por los dirigentes de nuestra provincia. El centro poblado de Alhuachuyo se apresta a celebrar 33 años de creación política con importantes actividades festivas. 7 de la mañana con 3 minutos, la comunidad de Totora Palca del distrito de Santo Tomás se encuentra de aniversario en los siguientes días. 7 de la mañana con 3 minutos, la madre de familia pide pues apoyo económico a favor de su hijo Waldir Yayerco, provincia de 24 años que se encuentra delicado de salud en la ciudad de Arequipa. Número de yape es el número 925-66-39-12. 925-66-39-12 sale a nombre de Yulisa Yayerco. El número de yape es 925-66-39-12, está a nombre de Yulisa Yayerco, quien viene a ser su hermana del joven Waldir Yayerco. Son las 7 de la mañana con 4 minutos, hasta aquí con nuestros titulares. En breve retornamos, nos vamos a una corta, brevísima pausa y ya retornamos en breves momentos.
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14: Son las 7 de la mañana con 11 minutos en todo el país. Estimados amigos, ¿cómo están? Buenos días, bienvenidos, bienvenidas a Gorilazo Noticias, primeros en la información, en la segunda hora informativa. Estamos hoy 1 de julio del año 2026. Hemos amanecido con un cielo totalmente despejado, temperatura baja, sol radiante. De hecho, es un hermoso amanecer andino. Esta mañana tenemos varias notas informativas para compartir con cada uno de ustedes. La Oficina Nacional de Procesos Electorales contabilizó las actas en un 100%. En la que los resultados son de la siguiente manera. Keiko Sofía Fujimori efectivamente ganó. No sé si ganó limpiamente, pero hay una duda. Lo cierto del caso es que según la Oficina Nacional de Procesos Electorales, Keiko Sofía Fujimori de Fuerza Popular, pues se apresta a tener que recibir su credencial como tal y convertirse en la presidenta del Perú. Sobre ese tema hay varias dudas, ¿no? Porque las elecciones que se llevaron en otros países, pues no han sido declarados o contabilizados, por ejemplo, en Europa, en Asia, en África, en Oceanía, en Norteamérica y en los países sudamericanos, sino las cédulas han sido enviadas al Perú y contabilizados en Lima. Este hecho, estimados amigos, por supuesto genera muchísimas dudas, porque lo correcto debería de haber sido es que los sufragios deberían de haber sido contabilizados allí mismo para evitar cualquier tipo de contravenencias. En consecuencia, creo que las circunstancias son complicadas en la medida de que el gobierno de Keiko Sofía Fujimori, todo parece indicar, no será legítimo. En tanto, Roberto Sánchez, psicólogo de profesión, logró ganar en la mayoría de las regiones del país. Así que, en torno a ese tema se va a gestar varios puntos de vista, pareceres y, como siempre, nosotros estaremos muy atentos a las diferentes reacciones. Bien, al parecer en la cabina número 3 están algunas mamitas, vamos a recibir. Luego tenemos una entrevista con el presidente de la comunidad campesina de Joyo, que se apresta a celebrar el día de mañana un nuevo aniversario de creación comunal, con actividades importantes. Más adelante vamos a ir hasta la comunidad campesina de Asillo, ¿no? Totora Palca también anuncia el desarrollo de una feria interesante en el marco de un nuevo aniversario. Así que esta mañana estamos con una jornada sumamente interesante. Por otro lado, hoy es miércoles, con ese motivo es que se lleva a cabo la feria, como todos los miércoles, en nuestra ciudad de Santo Tomás. Rápidamente vamos a recibir a una señora que se encuentra en los estudios de la radio. Así que, mamita, ¿cómo está? Buenos días. ¿Y más o ti, qué mamá?
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14: Bien. No te preocupes, mamá. Nosotros estamos para, por supuesto, sensibilizar a nuestra población, ¿verdad? Entonces, ¿ima churichay que su tima mitay?
15: Waldir y Ayerco provincia.
14: Waldir y Ayerco provincia.
15: Ajá.
14: ¿Zapallanaj chupay familia ajna chukara?
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15: Kamanapingashan.
14: Bien, estimados amigos de Penoso. Gualdir y Ayerco provincia es un joven de 24 años. ¿Jarichacho o armichacho? Tiene una hijita de 2 añitos, claro, él no convive aparentemente con su esposa por X razones y se encuentra muy grave de salud. Nosotros estamos recabando una información justamente sobre este tema, ¿no? El accidente ocurrió El miércoles pasado, entonces se encuentran en UCI, en condiciones realmente muy preocupantes. Así que, estimados amigos, ojalá de que este joven pueda recuperarse. Ya picase ancho.
15: A ver.
14: A ver, si dicta Kelly, por favor, entonces nuestra población pueda brindar el apoyo correspondiente.
0: 925-66-39-12, está a nombre de Yulisa Yayerco, 925-66-39-12, es a nombre de Yulisa Yayerco. También ya está el número en los comentarios de la página de Radio Corilazo Noticias.
14: Perfecto. Nosotros, con el mayor de los gustos, para apoyar a nuestros semejantes cuando se encuentran en este tipo de circunstancias. Vamos de inmediato, Kelly, con nuestros corresponsales a esta hora de la mañana. De inmediato, 7:22. Corresponsales.
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14: Vamos de inmediato hasta Ayusco. Nuestro compañero Bernardino Alvis está en contacto con nosotros. Bernardino, adelante, te escuchamos. Muy buenos días.
18: Muy buenos días, licenciado Adolfo, y para todos los acompañantes en los estudios de Radio Jorilazo, así como para nuestras queridas audiencias que nos escuchan en los diferentes lugares, licenciado Adolfo. Les informamos que hoy, miércoles 01 de julio 2026, inicio del mes de nuestras fiestas patrias, el distrito de Ayusco amaneció con el cielo parcialmente despejado. Sin embargo, el clima continúa muy cambiante, por lo que hacemos un llamado a toda la población para que tomen las precauciones necesarias, especialmente con nuestros niños, adultos mayores y personas vulnerables, a fin de prevenir las enfermedades propias de esta temporada. Asimismo, queremos hacer de conocimiento de todos nuestros radioescuchas que la comunidad de Totorapalca está celebrando su aniversario y ha preparado un variado programa de actividades que se desarrollarán desde el 4 de julio hasta 6 de julio. El sábado 4 de julio se realizará la gran feria artesanal y gastronómica, la tablada ganadera, la tradicional venta de toros a martillo y el juzgamiento de ganado vacuno, ovino y animales menores. Seguidamente, el domingo 5 de julio continuará la celebración con el acompañamiento de fútbol en las categorías de varones y damas, además de la presentación de destacados artistas podrían el marco musical a esta importante festividad de Totorapalca. Y el lunes 6 de julio, día central del aniversario, se llevará a cabo el izamiento de nuestra bandera nacional, la tradicional riña de gallos y, como broche de oro, la esperada corrida de toros. Desde este medio queremos expresar nuestro saludo y nuestras más sinceras felicitaciones a la comunidad de Totorapalca, deseándoles un feliz aniversario y muchos éxitos en todas sus actividades. Fue el reporte de su corresponsal, licenciado Adolfo. Muy buenos días.
14: Gracias, Bernardino, desde Ayusco, mi hermano, saludos.
18: Gracias, licenciado.
14: Las 7 de la mañana con 26 minutos en todo el territorio nacional. Estamos en Jorilazo Noticias, primeros en la información. Como siempre, gracias por estar con nosotros. 7 de la mañana, 26 minutos, la hora en todo el territorio nacional. 7:26. En cualquier momento, vamos hasta la comunidad campesina de Hoyo. De inmediato, entrevista del día.
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14: Las 7 de la mañana con 27 minutos, vamos de inmediato hasta Hoyo. Nos atiende muy gentilmente el presidente de la comunidad, nuestro hermano Márquez, a quien extiendo un fuerte saludo porque están de aniversario. Una comunidad extraordinaria, por supuesto, con muchísimas riquezas. Y para hoy día, pues, precisamente tienen un evento muy bonito donde nuestra población va a tener que disfrutar, contagiarse, revivir y sobre todo poner en práctica aquello que siempre nuestros nuestros mayores, nuestros hermanos mayores, nuestros abuelos nos lo han trasladado. Señor presidente, un gusto saludarte. Te doy la bienvenida a Corilazo Noticias, primeros en la información. ¿Cómo está usted? Muy buenos días.
18: Muchas gracias, señor periodista Adolfo Laucata. Gracias. Saludarle al gerente de la radio. Sí, efectivamente, estamos de aniversario. El día de mañana, 2 de julio, cumplimos 100 años de existencia de la Comunidad Campesina de Pollo. Dentro de nuestra programación estamos programando hoy día, ayer ya hubo campeonato intercomunidades, hoy día tenemos programado gran cabalgata ancestral de Pollo a Santo Tomás y viceversa, por motivos de celebrar los 100 años de la Comunidad Campesina de Pollo. De igual forma, mañana tenemos izamiento de la bandera nacional, bandera del Tahuantinsuyo, y esta vez por 100 años vamos a izar la bandera de la comunidad, que aprovechando la autonomía de la comunidad hemos creado la bandera de la comunidad. Después de eso tenemos reconocimiento a los expresidentes que han servido dentro de el cumplimiento de su labor como comunero, y como también reconocimiento a los que tienen más años de vida como declarados como libro abierto. Efectivamente, ellos son los que saben algunos saberes ancestrales que poco a poco se van perdiendo. Entonces, esta vez vamos a darle un reconocimiento simbólico a los ancianitos. Como también tenemos gran feria agropecuaria el día de mañana, y al final vamos a tener la presentación de un grupo reconocido a nivel nacional, que son netamente de Pollo. Sus integrantes son originarios de Pollo, los Rebeldes Corilazos. Ellos nos van a deleitar su repertorio para hacerlos alegrar a los comuneros. En ese consiste nuestro aniversario periodista Laucata.
14: Bien, la verdad, señor presidente, nos honramos en saber que la comunidad campesina de Pollo, que tengo la suerte de conocer, esté cumpliendo 100 años, es decir, su centenario. No es para menos. Yo pienso que los hermanos vecinos, comunidades vecinas, nuestras autoridades, la misma población de Pollo, debemos ponernos de pie para saludar, porque 100 años se cumple por única vez en 100 años. En consecuencia, desde Corilazo Radio, desde este informativo, pues, les expresamos un fraterno saludo, y que estos 100 años signifique en todo caso unidad, trabajo, y qué alegría que ustedes van a reconocer a esos hermanos que aquellos años hicieron patria, trabajaron con chaquitaglia, con pico, con pala, a pura fuerza trabajaron y han hecho que la comunidad campesina de Pollo sea hoy por hoy una comunidad muy, muy interesante. Seguramente faltarán muchas cosas, pero también hay logros, hay objetivos que han trazado. Así que usted de repente podría mencionarnos de nuestros hermanos, ¿quiénes son aquellos que tienen de pronto 80, 90 años que todavía siguen en vida?
18: Así es, sencillamente tenemos, a través de su medio, imploramos que mañana estén presentes en nuestra actividad. Tenemos al compañero León Molina Enríquez, Laureano Molina Sonco, Francisca Loaño Vilquequipa, Estefa Seferino Licaua, Valentina Montañez Flores, León Laime Licaua, Laureana Peña Huanca, Benedicta Wilcaiquipa Gutiérrez, Cecilia Choje Venero, Isidora Choje Huamaní, Natividad Rojas Molina, Quintín Molina Montañez, Rebeca Jaluche Almirón, quien tiene 98 años, pasado de creación de la comunidad. A los 2 años había nacido y ella es la que tiene más años de edad. Teresa Molina Montañez, a Eusebio Wilchequipa Flores, Francisco Huancahuil Licaba y Bonifacia Sonco Quispe son las personas que tienen más años de edad y son declarados como libros abiertos de la comunidad. Ellos saben los pasados, los quehaceres, la preparación de alimentos, cómo sobrevivir. Entonces, quisiéramos por su medio que esas personas que me han escuchado o que tienen sus familiares nos puede conducir del día de mañana para que estén presentes.
14: Excelente. Mi hermano, ¿cuáles son las necesidades que de pronto tiene nuestra comunidad campesina de Joyo y de qué manera nuestras autoridades deben atender estas necesidades?
18: Como estamos cerca a las elecciones municipales, quisiéramos que Siameste, que los candidatos también planteen su plan de trabajo en función al contexto de la comunidad. La comunidad tiene una serie de faltas, de necesidades que se tiene que revalorar para ponerlo en camino. Tenemos, por ejemplo, una carretera que está totalmente descuidada y teníamos ansias de que de repente la municipalidad provincial, con su aniversario de 100 años, nos puede presentar un expediente técnico, una bicapa de Santo Tomás a Fuiza. Se ha descuidado, no se ha hecho. Esperamos que en los próximos a candidatos o a las autoridades que van a asumir el destino de la provincia puedan ejecutarlo. De igual forma nos falta el saneamiento, ya dio el uso de su servicio, el saneamiento de la comunidad, como también tenemos la necesidad de encercado del centro educativo, totalmente colapsado está el encercado. De igual forma también nos falta carreteras a distintos lugares que de repente necesitaríamos para que se ejecuten. Cancha sintética, por ejemplo, no tenemos un estadio para una sana diversión. Hay muchas cosas que necesitan hacer el esfuerzo que las autoridades hagan trabajo en su gestión.
14: Perfecto, señor presidente, ojalá que las siguientes autoridades puedan trabajar en esos temas que usted acaba de mencionar y que la comunidad campesina de Joyo siga abrigando su desarrollo. Feliz, sinceramente, centenario. Feliz 100 años de creación política.
18: Muchas gracias, señor periodista. Está usted invitado, todas las radioescuchas que nos están escuchando el día de mañana. Nos visiten, por favor, a disfrutar la fiesta que va a presentar nuestros compañeros de los Rebeldes por el Lazo, como también auténticos carnavaleros, y también tenemos Casas del Perú. Son netamente comuneros que han practicado la música y mañana vamos a ver presencialmente.
14: Excelente. Un fuerte abrazo absolutamente para todos.
18: Muchas gracias, señor periodista.
14: Muy amable, muy amable. 100 años, 100 años. No es para menos, estimados amigos. Nos ponemos de pie, de verdad. 100 años, centenario. Feliz aniversario, Joyo. Ojalá que nuestras autoridades puedan, por lo menos, miren, por su centenario, pues, hacer alguito. No, nuestras autoridades de carácter provincial. Mínimo. No es sencillo, poco, cumplir 100 años. Estimados amigos, continuamos nosotros recepcionando algún tipo de apoyo para las mamitas desde la comunidad campesina de Alca Victoria, una comunidad distante. Conocemos Alca Victoria. Desde allí, miren, han gastado su pasajito. Imagino que han llegado cada una de ellas con 20 soles desde allí, ¿no? Más su almuerzo. Yo no sé con cuánta de inversión han llegado, pero sinceramente nos apena. Y vamos a hacer una campaña por las redes sociales. Yo sé que vamos a tener muy buenos resultados. Vamos de inmediato a esta hora de la mañana con el espacio de nuestros comunicados en la voz de nuestra compañera Kelly Borda. Adelante, Kelly, con los comunicados de la radio.
0: Atención a la hora, ya son las 7 de la mañana con 37 minutos. Urgente, urgente, se comunica a todos los usuarios de pensión 65 de la comunidad de Urcoma que el día de mañana, jueves a horas 9 de la mañana, se realizará una asamblea urgente en Tambo Oncor Urcoma. Así es, eso está comunicando la junta directiva a todos los abuelitos, ¿ya? A todos los usuarios de pensión 65 de esta comunidad de Urcoma que el día de mañana, jueves, a horas 9 de la mañana, se va a realizar una asamblea de manera urgente en el Tambo de Urcoma. Eso está comunicando atentamente su junta directiva. De igual manera, urgente, de manera urgente, están necesitando, a ver, ¿y qué cosa están necesitando? Están necesitando una vizcacha viva, están requiriendo una vizcacha viva con suma urgencia. Llamar al número 944-50-41-44, 944-50-41-44, lo más antes posible, lo más pronto posible, ¿ya? De igual manera, a ver, feliz aniversario, Totora Palca, del 4 al 6 de julio del 2026, este sábado 4 de julio, feria y tablada ganadera, feria agropecuaria, artesanal, gastronómica, tablada ganadera y venta de toros a martillo, juzgamiento de vacunos, ovinos, cuyes y otros. El 5 de julio, domingo 5 de julio, campeonato de serenata, campeonato deportivo de fútbol, damas y varones, categoría libre intercomunal a las 8 de la mañana, gran serenata, presentación de grupos musicales a las 6 de la tarde. Para ello, para este campeonato, están invitados las comunidades vecinas, Yusco, Luto, Miraflores, Tuyo, Ututa, Erhuaca, ¿ya? Y todos los aficionados al deporte, ¿ya? Así es, este lunes 6 de julio es el día central y eventos estelares. Está izamiento de bandera a las 8 de la mañana, riña de gallos a las 9 de la mañana, corrida de toros a las 12 del mediodía. De igual manera, 7 de la mañana con 39 minutos. A ver, por ese lado, gran inauguración del 15º Campeonato Nacional de Gallos a Navaja Yusco 2026. Feliz 169 aniversario, ese 4 de julio, final en octubre de 2026, lugar, a ver, Coliseo de Gallos Yusco. Se jugará cada sábado estelar, semi-estelar, premio casi $1,000,000 a repartir, inscripción 400 soles, participación 2048 galpones, informes e inscripciones al número 984-33-1853 o al número 980-87-98-53, 980-87-98-53. Esto está organiza la Municipalidad Distrital de Yusco, gestión 2023-2026. Invitación, se invita a toda la población de Santo Tomás a asistir al gran evento. A ver. Se invita a toda la población de Santo Tomás a asistir al gran evento de salud para poner fin a esos dolores en la rodilla, columna vertebral y manos. Adiós a esos dolores articulares con el mejor tratamiento de colágeno hidrolizado con sus regalos, extracto de magnesio y su gel analgésico y desinflamante que le quita el dolor en corto tiempo. La atención será hoy miércoles 1 de julio en un costado del Mercado Modelo de Santo Tomás, de 8 de la mañana hasta las 4 de la tarde, ubica en la carpa azul, colágeno hidrolizado. De igual manera, se realiza entrega de títulos de propiedad en el Auditorio Municipal a las 9 de la mañana. Gran entrega de títulos de propiedad en Yusco, ese miércoles 1 de julio a partir de las 10 de la mañana. Municipalidad Distrital de Yusco, gestión 2023 a 2026. Acá tenemos una lista Mantilla, Solórzano, Ermelinda, Supa, Aviega, Reli, Luis, Mancilla, Alvis, Margos, Evangeusta, Ryan, Alvis, Alfonso, Municipalidad Distrital de Yusco, Municipalidad Distrital de Yusco, Márquez, Bobadilla, Juan, Alvis, Mendoza, Sixto, Molina, Triveño, Manuela, Alvis, Mendoza, Willy, Acurio, De Castillo, Marta, Edith, Alvis, Mendoza, Jesús, Escalante, Bolívar, Paulina, Prelatura de Sicuani, Municipalidad Distrital de Yusco, ya, Chancuaña, Alférez, Carlos, Vidal, ¿dónde está? Madueño, Yicagua, Margarita, Ochoa, Chancuaña, María, Alvis, Zulca, Carlos, Mantilla, Alvis, Braulio, Carrillo, Madueño, María, Cabrera, Vera, Gregorio, Cabrera, Vera, Aurelio, Ceballos, Tribeño, Sergio, Chávez, Martínez, Salomé, Alvis, Corpuna, Elibrando, Pedro, Rimache, Guamaní, de igual manera, Alvis, Carrillo, Julián, Supa, Alvis, Félix, Cahuana, Madueño, Flora, Alvis, Ochoa, Vilma, Ataucuri, Ceballos, Gil, Alvis, Madueño, Estefanía, Alvis, Madueño, Antonia, Alvis, Madueño, Juan, Pimentel, Chancuaña, Timotea, Carrillo, Apaza, Julia, Ataucuri, Triveño, Hermógenes. De igual manera están Muñez, Lima, Amador, Jesús, Montes, Cuba, Honorato, Álvaro, Alvis, Federico, Mantilla, Romero, Inocencia, Ataucuri, Cruz, Glorinda, Ataucuri, Cruz, Elisa, Alvis, Corpuna, Leocadia, Chancuaña, Cahuana, Edgar, Lima, Yalleco, Reina, Bobadilla, Triveño, Vidal, Aurelio, Alvis, Álvaro, Purificación, Madueño, Choque, María, Martínez, Condori, Eloy, Ataucuri, Alvis, Alipia, Alvis, Corpuna, Julia, Alvis, Corpuna, Elena, Medina, Callagua, Carmen, Romero, Cahuana, Ángel, Bobadilla, Álvaro, Ángela, Mantilla, Ataucuri, Benedicta, Alvis, Chávez, Doroteo, Alvis, Zulca, Carlos, Maque de Ochoa, Catalina, Maque de Ochoa, Catalina, Martínez, Silva, Pedro, Triveño, Cabrera, Damiana, Martínez, Supo, Miguel, Ángel, Martínez, Ataucuri, Aquelina, Martínez, Ataucuri, Victoriano, Machaca, Cuevas, Francisca, Solano, Alvis, Chávez, Doroteo, Mantilla, Ataucuri, Benedicta, Carrillo, Alvis, Josefina, Guamaní, Sivincha, Alejandrino, Quispe, Mendoza, Remigio, Alvis, Cahuana, Paulina, Rimachi, Guamaní, Jesús, Callagua, Alvis, Susan. Son las 7 de la mañana con 45 minutos. Esas son las personas que tienen que aproximarse, pues, a la Municipalidad Distrital de Yusco el día de hoy a partir de las 10 de la mañana. 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Son las 7 de la mañana con 46 minutos.

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1: 7:46 la hora en todo el territorio nacional. Estimados amigos, acabamos de lograr comunicación con la señorita Yulisa Yallerco. Es hermana del joven de 24 años que se encuentra muy grave de salud en unidad de cuidados intensivos en uno de los hospitales en Arequipa tras sufrir accidente de tránsito en la ruta Camaná o Arequipa hacia Camaná. El accidente de tránsito ocurrió el miércoles pasado. Su señora madre, natural de la comunidad campesina de Alca Victoria, juntamente que su hermana, se encuentran en los estudios de Corilazo Radio. Ella, al igual que su señora madre, en su condición de hermana, también se encuentra muy apenada, porque en estos momentos lo que se requiere es precisamente recursos económicos para poder cubrir los gastos médicos, ¿no? Y en unos instantes vamos a acceder, por supuesto, a las últimas, a los últimos diagnósticos del joven de 24 años. El joven tiene una pequeñita de 2 añitos, se encuentra, por supuesto, en Camaná. La pequeñita de 2 añitos no tiene ni la mínima idea de que su señor padre en estos momentos se bate entre la vida y la muerte. No tiene ni la mínima idea, la pequeñita. La situación es preocupante de la familia. Desde ya reconocemos a las personas que han venido hace unos instantes a brindar apoyo económico, ¿no? Realmente ese apoyo económico es un enorme alivio para las mamitas que son de condición humilde, desde la comunidad de Alca Victoria. Aguardamos que nuestros hermanos de la zona de Pulpera Condes también puedan brindar el apoyo necesario para esa familia, ¿no? Es verdad que nuestros hijos, los jóvenes, pues salen a Cusco, especialmente a Arequipa, a buscar una oportunidad laboral. Dignamente salen a buscar una oportunidad laboral. En esas circunstancias, a veces se encuentran en situaciones penosas como lo que esta mañana hemos escuchado. Una madre, cuando ve a su hijo en esa condición, no puede soportar, es imposible soportar. Es por eso que ahora mismo en la cabina número 3, a ella lo estamos viendo, totalmente apenada, destrozada, pero también con un granito de esperanza que ahí está. Una llama de esperanza que está allí y que está convencida de que su hijo va a salir de la unidad de cuidados intensivos. Amigos, las personas de buen corazón pueden venir a los estudios de Corilazo Radio o, en su defecto, pueden yapear al número Kelly, si me ayudas, es precisamente 925-66-39-12. 925-66-39-12. Si confirmas, Kelly, adelante, a ver.
2: Sí, efectivamente, 925-66-39-12. 925-66-39-12. Ese es el número de Yape que está a nombre de Melanie Yulisa Yallerco.
1: Perfecto. Entonces, a ese número pueden yapear. Más adelante vamos a publicar en las redes sociales. Ojalá de que nuestra población, no solamente de Santo Tomás, de la provincia de Chumbivilca, sino también nuestros distinguidos amigos que hoy por hoy residen en Cusco, en Arequipa, en Lima, en otras regiones, puedan brindar el apoyo correspondiente para esta familia que ahora más que nunca están requiriendo de apoyo. 7:51 estamos presentando Corilazo Noticias, primeros en la información.
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1: 7:51 el día de ayer iniciaron los Juegos Escolares Deportivos en su etapa distrital en Santo Tomás. Con mucha satisfacción debemos informar que tuvimos la oportunidad de conversar con algunos jóvenes que son, fíjense, de Picotani, de Yavina, de Huaraco, de Ayhuachuyo, ¿no?, de Esquina, entre otras comunidades, entre otras instituciones. 7:52, vamos de inmediato con la entrevista del día, Kelly. Entrevista del día.
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1: Las 7:52, la hora en todo el territorio nacional. Estamos en el mes de las fiestas patrias. Durante estos días, comunidades, centros poblados como Ayhuachuyo está de aniversario. Vamos de inmediato con nuestro buen amigo Emeterio Choque Vargas en su condición de alcalde del centro poblado de Ayhuachuyo, como siempre un dinámico alcalde del centro poblado de Ayhuachuyo. Huauquillay, Emeterio, Hualejlacho, Ayllancho y Meinallan, muy buenos días.
5: Hermano licenciado Adolfo Ancara, hermano licenciado y radios oyentes de este prestigiosa radio Lazo, a usted y a todos los públicos, saludarlos a nombre de las comunidades campesinas Zona Sur, distrito y provincia del Chumbivilcas, definitivamente también a nombre del centro poblado Ayhuachuyo. Hermano lindo Adolfo.
1: Papá, Huequechey, están de aniversario en los próximos días. Señor alcalde, en los siguientes días, pues, el centro poblado de Ayhuachuyo está de aniversario.
5: Sí, hermano lindo, gracias por esta pequeña entrevista. También quiero visitarles también a usted, a Radio Corilazo. Estos días también tenemos siempre, de todas maneras, las agendas preparadas para Radio Corilazo. Entonces, bueno, ya estamos en aniversario. A unos pocos pasos ya tenemos ya el día lunes, ya empieza nuestro aniversario del centro poblado de Ayhuachuyo, licenciado.
1: Perfecto. ¿Cuáles son las primeras actividades que van a desarrollar en el marco de 33 años, verdad, de creación política?
5: Así es. Bueno, dentro del marco del programa de nuestro aniversario, 06 de julio, tenemos segunda feria tablada ganadera, remates a martillazos de los diferentes animales y vacunos, ovinos, camélidos y compra y venta de animales. Todo y también exhibición de todos los productos de agrícola, que es papas, chuños, más que todo nosotros trabajamos de las papas nativas. Todo ello y por más tarde va a ser la carrera de caballos en lugar de Chiriguacerco, que ya conoce la población. Entonces está invitado todos. El lunes o martes 07 de julio tenemos la gran maratón de damas, más que todo de damas, el gran maratón de damas desde Tacopaca al lugar del centro poblado. Y por más tarde va a ser deportes institucionales, serenatas y etcétera, hermano. Y el día miércoles es día central, hermano, miércoles 08 de julio, tenemos gran tamaretazos a cargo de tenientes gobernadores y concentración de actividades para Jaicuna. 8:30 de la mañana ya con Jaicuna, 8:30 de la mañana la gran Albero Orayuna con cabalgata y Amajato con sus respectivos indumentarios. Chilenos, marques, esquentos, huaylacas, oficiales con típicas bandas de Ayhuachuyo. En el trayectoria habrá pues casachinas de las diferentes autoridades y también organizaciones sociales o de repente hermanos o vecinos con todo ello. Desde prácticamente Jaicuna va a ser desde el lugar de Huataca, cruces de Huataca, ahí va desde el lugar de Huataca, y como son personas, equipas y público en general también, todos estamos con todos los llamas indumentarios, todo, con todo vamos a respectivo al centro poblado, más o menos unos 2 kilómetros está la distancia. Con esta trayectoria estaremos bajando al centro poblado, hermano.
1: Excelente, papá, excelente. Entonces, señor Emiterio, en los siguientes días vamos a seguir informando del aniversario 33 años de creación política de nuestro centro poblado de Ayuachuyo, Huauquillay, Topazunchisña.
5: Hermano lindo, quiero también recalcar el día jueves, ya en la mañana, a las 9 de la mañana, recojo de Enjalmas, y luego a las 12 de mediodía ya estaremos de Doma de Potros, y por más tarde la gran corrida de toros y a cargo de los chapes de Guaraco y otros también, las bandas típicas de Aluachío, la banda típica de Urinsaya Layo, con todo ello vamos a amenizar nuestra corrida de toros. Entonces, en público en general, recalco, incluso desde la municipalidad provincial,

0: entre nosotros también, compartir, y que mejor también las ventas de productos de del almuerzo, todo ello también va a estar esperando a todos los participantes, hermano.
1: Excelente. Un fuerte abrazo, Aucayay.
0: Hermano lindo, un abrazo. Saludo a todas las chunguiricas. Muy buenos días.
1: Las 7 de la mañana, 57 de la mañana, exactamente, son las 7 de la mañana con 58 minutos en todo el territorio nacional. Mañana vamos a lograr contacto, ojalá, con nuestra comunidad campesina de Casillo, doctora Palca. Ya nuestro corresponsal Bernardino Alvis acaba de informarnos de las diferentes actividades conmemorativas en Totorapalca. Mañana tengamos la suerte de contactarnos con Asilio. Saludos a Yuachuyo, saludos Coyo y saludos a todas las comunidades que durante estos días a lo largo y ancho de la provincia de Chumbivilcas están de aniversario. Instituciones educativas también, asociaciones, organizaciones, en fin. Amigos, muchas gracias por vuestra gentil audiencia. Aguardamos que la mamita, la señora provincia natural de la comunidad campesina de Alta Victoria, pueda recibir el apoyo de nuestra población. Vamos a emprender una campañita por las redes sociales y no le vamos a dejar solo a esa familia. Al contrario, vamos a brindar el apoyo, porque son nuestros semejantes. Son nuestros semejantes por quienes también tenemos que mostrar genuino acto de solidaridad. Felicitaciones, señores deportistas, jóvenes estudiantes de las diferentes instituciones educativas que están participando en Juegos Deportivos Escolares en su etapa distrital en la ciudad de Santo Tomás. Felicitaciones, ayer estuvieron extraordinarios. Una pequeñita de 10 añitos de Albachu, yo digo, un salto impresionante, salto largo que él. 3, 12, una pequeñita, extraordinaria realmente. Todos los atletas, jóvenes, felicitaciones, felicitaciones para cada uno de ustedes. Por el sim, ya por el mero hecho de defender los colores de su institución, ustedes ya son ganadores. Sigan practicando el deporte. Absolutamente para todos, desde aquí, les extendemos un fuerte abrazo. Para nuestros maestros también, ayer han estado ajetreados los maestros de educación física, para aquí, para allá, coordinando, organizando, en fin, ¿no? No es sencillo organizar juegos deportivos escolares. Felicitaciones. A seguir adelante, hoy día en diferentes escenarios deportivos se lleva a cabo jornadas deportivas. Mañana finaliza, por supuesto, mañana hay clásico Kelly en el Estadio Condepampa, en algunos escenarios deportivos, pero sí la observación también, naturalmente, es a la comuna provincial. Yo creo que la comuna provincial realmente bajísimo, penoso, por no decirlo, penoso, porque los maestros decían, ¿qué le costaba a la municipalidad dar algunas mínimas condiciones? Instalar las carpitas, tantas otras cosas más, en fin. Entonces, las próximas autoridades, ojalá, todo ese tema puedan mejorar. Nos vamos. Muchas gracias y un excelente día para todos.
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¡Vamos arriba, Perú! ¡Buenas noches, Arequipa!

0: ¿Dónde está el aplauso y el cariño tan especial para Dina Pau? ¡Bien fuerte!
1: Muchas gracias.

Mencionada por todo el Perú. Su nombre, Rosemary Paucar, sonajita de Chumbivilcas. Con cariño, este éxito.

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2: 8:59 minutos.
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1: Hora nacional, las 9:03 a.m. 9:03 a.m. en todo el territorio nacional. Amigos oyentes, tengan ustedes muy buenos días. Nosotros ya estamos aquí para poder acompañarles con la buena música el día de hoy. Bueno, aún todavía la noticia no está en el contacto, pero en cualquier momento vamos a escuchar la noticia. A ver, triunfo radio, a través de Radio La Única con Radio Corilazo, ya de las 9 hasta las 10 de la mañana. Pero antes, atención, pero antes, a estas horas de la mañana tenemos visita, a ver, Vistán Sinchayaramun.

0: Novedad Suance, a ver, vistamos a Sánchez, a ver, se trata de la señora Carmen Rosa. Señora Carmen Rosa, ¿qué novedades nos está trayendo? ¿Cuál es su motivo de su visita? Adelante, la gente de Radio Curilazo a estas horas de la mañana nos escuchan aquí en Santo Tomás, también en otros departamentos. ¿Y qué novedades nos trae? Buenos días.
1: Muy buenos días, señorita conductora. Hoy día justo vine a visitarte por un problema que tengo acá en el barrio Los Lirios, calle Cantuta, ¿no?
0: Ya.
1: Vengo a hacer una denuncia pública prácticamente porque el señor Edgar Vilcas tiene como 5 perros.
0: Ya.
1: ¿No? Entonces, justo se acabó de... Mi mamita me llamó para alcanzarle algunas cosas y voy... Y me agarró, ¿no? De los 3 perros que estaban ahí.
0: ¿Ahorita?
1: Sí, me atacaron. Y no es la primera vez. No es la primera vez. La vez pasada igual a mi hija en barro todavía me lo han agarrado, me lo han mordido. Y no solo a mí, también a los demás vecinos.
0: ¿Y sigue teniendo?
1: Sí, lo sigue teniendo. Se le ha dicho, yo también le he dicho que lo cierre siquiera de día, ya de noche que lo saque, ¿no? Entonces, nada, así de día está... Por esa calle prácticamente son como si fueran los dueños, creo, porque ya no se puede pasar. Hay que estar dándose la vuelta por calle
0: pasar,
1: Santa
0: sí,
1: Anita, ¿no?
0: Sí.
1: Hay que estar dándose la vuelta. Yo también trabajo, de mi trabajo salgo a las 10 de la noche, entonces por el temor del perro también me doy la vuelta por Santa Anita para poder llegar yo a mi casa.
0: Entonces, ay.
1: Ya no hacen caso, se ponen prepotentes. Ahorita también me dicen siquiera, es que justo la señora acababa de llegar en motocar.
0: Ya.
1: Y no es capaz, sabe muy bien que sus perros muerden, ¿no?
0: De atajarlo,
1: entonces,
0: no es hacer
1: capaz
0: entrar.
1: De decir ya fuera, ¿no? Antes, primero se pone a sacar sus cosas y de frente los perros me corrieron a mí de los 3 perros.
0: ¿Le han mordido los 3?
1: Sí, me han mordido, entonces.
0: ¿Y esta herida?
1: Sí, hay un rasguño, felizmente no me agarró porque estoy con casaca.
0: Pero de todas maneras, si ese perro de repente tiene rabia o estará vacunado.
1: Claro, ¿no? Entonces, todavía me dice, ¿no? ¿Por qué no le llamas de su nombre? Perros que ya están acostumbrados a morder. Ya, pues no se puede hacer nada. A veces están tranquilos, hay veces no sé qué se les
0: claro,
1: entra,
0: animales, animales.
1: Y empiezan a morder. Entonces, no es la primera vez. Del anteaño, también tengo ya una cicatriz acá en la pierna, que eso sí me ha sacado...
0: ¿El mismo perro?
1: Sí, el mismo perro. Ha sido profundo que he llegado al hospital a hacerme curar.
0: ¿Y se responsabilizó con los gastos?
1: No. Se ha agarrado su carro y se ha ido.
0: ¿Y por qué no lo has puesto denuncia? ¿Por qué no lo has puesto?
1: Esa fecha fui a la comisaría, no me han aceptado, me dijeron que no compete denunciar, ¿no? Entonces, justamente ahorita
0: de repente
1: también,
0: ande la subprefectura.
1: Sí, entonces eso no me quedé ahí nomás por el tema del trabajo, todo, ya dije, ya, pues vecino, ¿no? Y yo le dije, ya, ciérralo de día, de noche, ya como sea, pues, ¿no?
0: Claro.
1: Entonces, de día, tantos niños que pasan, no sé qué están esperando, va a haber una ocasión en que agarra un niño y lo hagan tiros.
0: Sí, hasta lo puede desfigurar, sí, tantas cosas que puede pasar.
1: Ya son varias veces, no solo yo. Por ejemplo, ahí tengo mis tías, todititas tenemos marca del perro, del cicatriz.
0: Ay, Dios mío, ay, Dios mío.
1: Entonces, incluso creo que ya hay una denuncia sobre ese caso, no sé cómo está.
0: Pero ahora tienes que acercarte a preguntar a ver si se puede poner denuncia ante la comisaría, porque ese perro tiene que retirarlo. Si fuera uno, bueno, de repente podría ser una mascota, ¿no? Pero claro, 3 perros, estamos dentro
1: perros
0: de una, bueno, dentro de una ciudad. Y Santo Tomás ya no está para tener 3, 4 perros aquí. En el campo, bueno, se puede aceptar, pero aquí en Santo Tomás no se puede aceptar. Ese es el problema cuando las personas no se dedican a la crianza de sus animales. Lo tienen ahí botado. Ahí están caminando, ahí están haciendo desorden las basuras, agarrando a las personas que, bueno, que caminan por las calles. Y eso no puede ser, señor Edgar Vilcas. Usted tiene que responsabilizarse. Un susto tremendo. A ver, ¿qué tal uno se enferma? Tantas cosas que puede pasar, señor Edgar Vilcas. Usted tiene que responsabilizarse, tiene que llevar al campo o, no sé, puede tener amarrado en su casa si usted quiere tenerlo, pero no de esa forma, ¿no? Soltar a la calle, vivir o soltar y estar andando los perros a su suerte. Entonces, hay que hacer llamado al señor Edgar Vilcas. Señor Edgar Vilcas, Usted tiene que, bueno, tiene que guardar sus perros, si usted quiere tener, ¿no? O también puede llevar al campo, porque estamos en una ciudad de Santo Tomás, y dentro de la ciudad de Santo Tomás no se puede tener. Si queremos tener, hay que ser responsable con nuestros animales, ¿no? Entonces, y además no ha sido la primera vez, es la segunda vez ya. Y eso en la primera uno se puede, bueno, pasarse todavía, en la segunda, tercera, no, ya no, ya nadie te va a entender, ¿no? Entonces, lo puedes hacer, me parece que puedes hacerte dirigirte a las autoridades para poder denunciar, porque por ese rasguño, por ese, bueno, de lo que ha agarrado el perro, ¿qué tal el perro? Tiene una rabia. ¿Se recuerda en Arequipa el año pasado o anteaño pasado, una señora en Chihuahua la ha agarrado a una señora el perro hace años? Y esa señora ha fallecido, por rabia ha fallecido en el hospital Honorio Delgado. Y no vaya a ser de que eso pase, porque hay veces las enfermedades no se viene al instante, sino que con el pasar del tiempo viene. Entonces usted tiene que acercarse a las autoridades competentes para poder denunciar, para poder retirar los animales.
1: Espero que justamente eso voy a acercarme a ver qué me dicen en la comisaría, porque así como vecinos a veces decimos ya guardará, ¿no?
0: Claro, es
1: Pero
0: mi vecino, ¿no?
1: ya
0: Pero
1: es
0: no.
1: demasiado, ya es demasiado, no es como dicen, ¿no? No es primera vez, no sé, no es segunda vez, ya son varias veces,
0: Y
1: ¿no? Entonces,
0: tampoco no es solamente lo ha hecho asustar o lo ha agarrado a usted nomás, sino que a
1: no,
0: varias
1: a
0: personas.
1: varias personas ya, ¿no? A
0: Ahí
1: varias personas. Ahí
0: es
1: está
0: por el tiempo.
1: constatación de las heridas, de las cicatrices. Entonces solo quería decir eso y de verdad muchas gracias por permitirme aquí en su programa y me estaré dirigiendo yo también a la comisaría a ver qué me dicen. Ojalá esta vez sí me puedan aceptar la denuncia.
0: Sí, tienes que hacerlo porque ahí en las calles, bueno, por la calle los niños, las niñas andan, entonces pues, puede pasar cosas extremos y no vaya a ser de que eso estén esperando, señor Edgar Vilca, si no, usted va a tener que, bueno, acercarse a las autoridades, ¿no? Porque no puede tener pues tres perros todavía, tres perros. Ay, en realidad hacemos el comentario en Radio Corilazo, no deben tener animales así para estar teniendo a su suerte en la calle. Si uno quiere tener, tiene que responsabilizarse, pues, tiene que ser parte de la familia, los animales. Pero hay otras personas que no se dedican, pues no le dan de comer, ahí están en la calle, ahí están durmiendo en la calle, incluso a la calle hacen su casa también. Ahí están
1: Exacto.
0: durmiendo y eso está peligroso. Porque por la calle cualquier persona, abuelito, abuelita, niño, niña puede andar, entonces después vamos a tener mayormente bueno, las consecuencias, ¿no? Entonces, señorita, le recomiendo a usted acérquese a la comisaría a ver qué es lo que le va a decir y si compite, bueno, ¿no? De repente a la subprefectura, si no le aceptan de repente poner una denuncia, mañana le invito, usted podría regresar de repente a las 6:30 o 7:30. Vamos a conversar también con otros periodistas más, porque no es dable de que un perro esté ahí agarrando a las personas.
1: Sí, señorita, de verdad, muchas gracias. Mañana voy a estar también aquí para poder indicar también, ¿no? También tengo un video ahí, justo después de la mordedura que grabé. Se ponen impotentes y de ahí cuando ya empiezo a grabar, se callan, no dicen nada, disimulan, ¿no? Entonces, ahí están los perros,
0: Sí,
1: toditos
0: el
1: los perros que
0: problema
1: están
0: es
1: en la
0: que, ¿qué
1: puerta.
0: tal están sin vacunados?
1: Ajá, ese es el detalle. Entonces, ahorita voy a ir, me voy a acercar a la comisaría a ver qué me indican y ojalá. Y esta vez sí me puedan aceptar la denuncia,
0: Sí,
1: no como
0: eso
1: ese
0: mismo
1: año
0: hazlo.
1: que no me aceptaron, ¿no?
0: Sí, eso mismo hazlo. Bueno, ¿qué es lo que le dice? Entonces, si usted tendría tiempito, bueno, si no tiene tiempito, mañana nos puede llamar a Radio Corilazo en ese horario, 6:30 o 7:30.
1: Sí, muchas gracias.
0: Ya
1: Muchas gracias,
0: listo, ya
1: señorita.
0: señora Carmen. Son las 9 de la mañana con 13 minutos, las 9 de la mañana con 13 minutos. 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responsable si uno quiere dedicar, ¿no? Si uno quiere criar animal, algo como una aspa, dedica con. 9 de la mañana con 16 minutos, las 9 de la mañana con 16 minutos. 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Vamos a ver la noticia ya.

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2: 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Siendo las 9:19 a.m, comenzamos con el desarrollo informativo aquí en Triunfo en la Noticia. Cifras definitivas en el escrutinio nacional. La Oficina Nacional de Procesos Electorales, OMPE, culminó con la contabilidad del 100% de las actas de la segunda vuelta electoral. Los resultados estadísticos ubican a la candidata Keiko Fujimori de Fuerza Popular en el primer lugar. Así es lo que nos informan, con 9.223.396 votos, seguida de Roberto Sánchez de Juntos por el Perú, quien obtuvo 9.173.755 votos. Este reporte numérico marca el cierre de la labor de la OMPE y define el avance del calendario de transferencia. De acuerdo con las disposiciones vigentes, tras la posterior proclamación del Jurado Nacional de Elecciones, se ha programado la ceremonia formal de entrega de credenciales para el 15 de julio en el Gran Teatro Nacional, quedando ratificada la fecha constitucional del 28 de julio para la juramentación del próximo mandatario, que asumirá el periodo de gobierno desde el 2026 hasta el 2031. Y según nos informa la OMPE, la diferencia es de aproximadamente 50.000 votos. No es mucha la diferencia entre la candidata Keiko Fujimori y el candidato Roberto Sánchez de Juntos por el Perú. 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Vamos con más información. Garantías institucionales en la recta final de los comicios. Tras el cierre de conteo de votos, el Jurado Nacional de Elecciones reiteró que el avance de las cifras no constituye una proclamación oficial, debido a que el Pleno del organismo autónomo se encuentra ejecutando la revisión legal de las actas observadas y los recursos de apelación interpuestos por los personeros técnicos de ambos partidos. El Tribunal Electoral confirmó que el dictamen definitivo se emitirá estrictamente entre el 3 y el 7 de julio. Debido al estrecho margen de diferencia que separa a ambos candidatos, a ambos postulantes, diversos gremios del sector privado, liderados por la Confederación Nacional de Instituciones Empresariales Privadas, emitieron pronunciamientos públicos instando a los partidos políticos y a los ciudadanos a mantener la prudencia y la calma. Las organizaciones de la sociedad civil coincidieron en la necesidad de respetar los canales democráticos establecidos y también aguardar sin alteraciones el veredicto final que certifique la legalidad total del proceso. 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Pin Yalirparin, que segunda vuelta electoral Niscapi. 9 de la mañana con 25 minutos, nos vamos con más información, por supuesto, aquí en Triunfo en la Noticia Turay Ñeñey. El Ministerio de Economía y Finanzas autorizó el lunes la transferencia de 81.770.000 soles para financiar la ejecución de la presa Chonta en Cajamarca, una obra de infraestructura de riego que mejorará la regulación de las aguas del río Chonta y ampliará la disponibilidad de agua para la población y la actividad agrícola de nuestra región, de esta región en este caso. La medida fue aprobada mediante decreto supremo y los recursos serán transferidos al Ministerio de Desarrollo Agrario y Riego, entidad encargada de ejecutar el proyecto. Según el Ejecutivo, la obra beneficiará a más de 322.000 habitantes y permitirá asegurar el riego de cerca de 5.200 hectáreas de cultivo, favoreciendo productos como la papa, la arveja, el maíz, el trigo y la cebada. Además, impulsará la producción de lácteos y la crianza de ganado vacuno. Este tipo de proyectos de infraestructura hídrica son fundamentales para las regiones como nuestra región, por ejemplo, ¿no? Donde la agricultura familiar depende directamente de la disponibilidad de agua para cultivos y ganado. 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
2: 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Miércoles 1 de julio comenzamos un nuevo mes, por supuesto, con toda la energía, con toda la alegría que nos corresponde, pues a pesar de las adversidades, tenemos que seguir trabajando, seguir adelante para poder sacar también con bien a nuestras familias, a nuestras comunidades y, cómo no, a nuestra región y, por supuesto, a nuestro país. 9:30 a.m, nos vamos con más información. Un verdadero motivo de orgullo que inspira a toda la juventud de nuestra patria y de las provincias altas, una talentosa investigadora peruana. Su nombre es Jennifer Kalafovich Espinosa. Ha sido seleccionada para recibir una importante beca científica en Alemania gracias al desarrollo de un innovador proyecto tecnológico que utiliza la inteligencia artificial médica. Vamos a ver de qué se trata esto. Este sistema de alta tecnología tiene como objetivo principal analizar imágenes y datos clínicos para lograr la detección temprana de diversos trastornos y enfermedades cerebrales, enfermedades en la cabeza. Con este importante reconocimiento internacional, la científica nacional viajará ¿a dónde? A Europa para poder perfeccionar su idea, su propuesta en laboratorios de primer nivel en ese continente. Así puede ella demostrar su talento también y el talento que hay en nuestro país y está listo para salvar vidas a través de la ciencia. 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Chayna Kashan Guillarico y 9:32 a.m, momento de nuestro segmento de salud. 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Nos vamos a escuchar, por supuesto, nuestro segmento de salud aquí en Triunfo en la Noticia.
4: Allin punche y mamacuna, taitacuna, abuelitos y estimados oyentes. Esto es Tu Espacio de Salud con Nancy, tu nutricionista. Hoy conversaremos sobre un tema muy importante para el crecimiento de nuestros niños y niñas, la anemia infantil. Sí, estimados oyentes, la anemia infantil. Kunanpun chaymi yachasun imamantan kay unkuy hapiwanchis imaynatataj chinkachisun. ¿Qué es la anemia? La anemia aparece cuando el cuerpo tiene poca hemoglobina, debido principalmente a la falta de hierro. Y el hierro se encuentra dentro de los alimentos y es un mineral. El hierro ayuda a llevar el oxígeno a todo el cuerpo y permite que el cerebro, el músculo y todo el organismo funcione correctamente. Y maraikotas que hay un cuijapihuanchis, principalmente en nuestros niños, existen varias causas. Uno, por ejemplo, el no consumir alimentos ricos en hierro, como la sangrecita, hígado de pollo, carnecito de res o de alpaca, el bazo o carne de cuy o pescado. Porque a veces nuestros niños pues te dicen, no quiero hígado, no les gusta, les da asco, entonces pues el hierro se encuentra dentro de estos alimentos. O el no recibir lactancia materna exclusiva durante los primeros 6 meses, que es muy importante. O empezar una alimentación complementaria sin incluir estos alimentos ricos en hierro. O no tomar los suplementos de hierro durante la gestación, o a partir de los 4 meses en caso de los niños. O cuando nuestros niñitos tienen parasitosis, infección intestinal y constantemente están con diarrea. Cuando un niño tiene mucha diarrea, es una de las causas por las cuales puede tener anemia, ¿no? 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Algunos niños presentan mucho sueño. Se cansan rápidamente, otros están pálidos, comen poco o se enferman constantemente. O algunos ya no quieren ni siquiera jugar, ¿no? Juegan menos que otros niños. Así es, estimados oyentes. Tenemos que estar muy pendientes de nuestros niños. Pero ¿cómo podemos nosotros diagnosticar esta enfermedad? Para eso es muy importante llevar a nuestros niños al establecimiento de salud a realizar su examen de hemoglobina. Esa es la única forma de nosotros saber si el niño tiene o no tiene anemia. Y si en caso lo tuviera, poder detectar si es una anemia leve, moderada o severa. Pero ¿cuáles son las consecuencias de esta enfermedad? Esta enfermedad principalmente afecta su rendimiento académico. Afecta su desarrollo cognitivo de los niños. ¿Qué significa? Que estos niños difícilmente van a poder captar, retener, comprender, ¿no?, lo que están estudiando. Y es por eso que muchas veces nos traen una nota baja y como padres nos molestamos y pensamos que nuestro niño no estudia lo suficiente. Pero no es así, señores. Cuando el niño ha tenido anemia, afecta su desarrollo cognitivo, afecta su rendimiento académico. Y es responsabilidad de nosotros como padres estar pendientes en la alimentación y siempre estar pendientes si nuestro niño tiene o no tiene anemia. Ahora, ¿cuál es el tratamiento que nosotros tenemos que seguir para combatir esta enfermedad? Principalmente se basa en el consumo del sulfato ferroso, y el cual tiene que estar prescrito por un personal de salud, quienes nos van a indicar la cantidad necesaria que debemos consumir, ya sea un sulfato en forma de jarabes para caso de los niños o en forma de lo que son pastillas para caso de gestantes y adolescentes. Ojo, los adolescentes tienen que consumir su sulfato ferroso. Para eso tienen que acudir al establecimiento de salud. Pero también hay una forma preventiva que nosotros podemos utilizar, que es el consumir durante la gestación nuestro sulfato ferroso y a partir de los 4 meses nuestro jarabito de sulfato ferroso. Entonces son unas formas preventivas. 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Existen muchas en nuestra ciudad, en nuestro territorio. Por ejemplo, tenemos la sangrecita, el hígado de pollo, carne de res, alpaca, el bazo, la carnecita del cuy o el pescado de mar. Cuando me refiero pescado de mar, me refiero al jurel, la caballa, lisa, anchoveta. Esos son los alimentos que más cantidad de hierro tienen, a diferencia de los pescados de río. También podemos consumir quinoa, tarwi, cañigua, habas, lentejas, frijoles, que los cuales deben combinar con nuestros alimentos ricos en hierro. Y estos alimentos ayudan a que nuestros niños crezcan sanos y fuertes, ¿no? Y siempre que consumamos estos alimentos ricos en hierro, hay que acompañar, señores, con frutitas, como por ejemplo la naranja, limón, papaya, ¿no? Fresa. Estos alimentos tienen un nutriente llamado vitamina C. Y esta vitamina C ayuda a que el organismo aproveche de mejor manera el hierro, ¿no? Si no lo consumimos como fruta entera, podríamos consumirlo también como refrescos, ¿no? Como una limonada, una naranjada. La vitamina C siempre es una

0: buena aliada para el hierro. Ahora, si ya estamos consumiendo estos alimentos, ¿qué cositas debemos evitar, no? Durante el almuerzo, por ejemplo, debemos evitar el té, café, gaseosas. Sí, estimados oyentes, las gaseosas. Cuando nosotros consumimos alimentos ricos en hierro, nosotros no debemos consumir gaseosas después de las comidas, porque las gaseosas dificultan la absorción del hierro en el organismo. A veces, pues, después de una rica pescado frito, un bistecito, estamos consumiendo gaseosa y prácticamente, pues, no estamos ayudando en nada. Entonces, ya lo sabe usted que las gaseosas no son buenas. Ahora, es muy importante la lactancia materna como forma preventiva, ya que la leche materna es un alimento muy esencial durante los primeros 6 meses. Claro que la lactancia materna continúa hasta mayor de 2 años según el niño lo necesite. Pero es muy importante que durante estos primeros 6 meses su lactancia sea exclusiva. Ahora, nosotros sí o sí, a partir de los 6 meses, tenemos que empezar una alimentación complementaria, a la cual le decimos, ¿no? Cuando le damos a nuestro niñito su papilla, su purecito, que el cual tiene que contener, ya sea sangrecita, higadito de pollo, y así sucesivamente, siempre complementar con un poquito de papa y una verdurita, por ejemplo, como la zanahoria, el zapallo. 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La anemia sí se puede prevenir. Todo está en nuestras manos. Recordemos siempre, un niño sin anemia aprende mejor, juega más, construye un futuro lleno de oportunidades. Gracias por acompañarnos. Nos encontramos en un próximo programa para seguir cuidando la salud de nuestras familias. Tupananchiscama.
1: 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es nuestra corresponsal y colaboradora desde la hermosa tierra de Chumbivilca, Santo Tomás, Liactamantaraj, Ñaña Chayke y Piña Cachan, Ñaña y Ruth y Mainayan Cachanqui, Ayiyanchu.
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2: Desde Santo Tomás, el Frente Único de Defensa de los Intereses de la Provincia de Chumbivilcas y la Comunidad Campesina San Sebastián de Yus, Cocoyana, expresaron su preocupación por la demora del proceso de amparo contra el proyecto minero Crespo, cuya audiencia fue suspendida por inconvenientes del sistema judicial. Señalan que buscan proteger la cabecera de cuenca del Apu Inti Curasma, el río Santo Tomás y el derecho de agua y un ambiente saludable para las comunidades. Asimismo, este viernes 3 de julio se llevará a cabo el Encuentro de Saberes Productivos, esto en Parcora Liritaca, una actividad que busca revalorar la experiencia y los conocimientos ancestrales de los adultos mayores. Durante la jornada se presentarán demostraciones de artesanía, pushka y gastronomía, fiambre, canti y música, cultivo de hortalizas, juegos tradicionales como el parpancho, el trompo, además el uso de plantas medicinales, promoviendo la preservación de las costumbres e identidad cultural de Libitaca. Y por otro lado, como parte del 187 aniversario del distrito de Belile, este domingo 5 de julio se realizará la Gran Maratón Belile 2026. Y en coordinación con los residentes belilinos, en Arequipa, la gran feria artesanal gastronómica y agroecológica en el local de eventos El Sillar, donde se ofrecerán productos típicos, artesanías, gastronomía y presentaciones musicales para promover la cultura y las tradiciones del distrito. Asimismo, mediante Cusco News, el Frente de Defensa de Chumivilcas denunció que pese al millonario gasto en expedientes técnicos, continúan sin ejecutarse obras claves como el hospital, carreteras y proyectos de riego tecnificado. Su presidente, Luis Guamaní, cuestionó los retrasos de hasta 15 años y señaló que el actual hospital funciona en un local que fue construido por las comunidades de Santo Tomás. Asimismo, exigió a las autoridades priorizar la ejecución de infraestructura en beneficio de la población. Y por otro lado, este miércoles 15 de julio se llevará a cabo una asamblea popular en la Plaza de Armas de Santo Tomás. La actividad reunirá a la población para abordar temas de interés colectivo y promover el diálogo entre autoridades y ciudadanía sobre las principales necesidades y propuestas para el desarrollo de la provincia de Chumbivilcas. También la red de servicios de salud Chumbivilcas y el SAMUI exhortaron a la población a no automedicarse con antibióticos para tratar resfríos o gripes, ya que estas enfermedades son de origen viral y el uso indebido de estos medicamentos favorece la resistencia bacteriana. Además, recomendaron abrigarse, mantener una adecuada higiene de manos, consumir alimentos saludables, completar las vacunas contra la influenza y el neumococo y, sobre todo, acudir al establecimiento de salud más cercano si los síntomas persisten o se agravan. Bueno, que icono ñaña Jessica, que en Santo Tomás y hasta Manta Huilla Cricuna.
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1: 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Contundente golpe de la Policía Nacional contra la criminalidad organizada en nuestra región. El jefe de la Región Policial General, Virgilio Velázquez, confirmó la desarticulación de la banda denominada Los Patrones del Sur, tras capturar a dos de sus presuntos integrantes, plenamente vinculados con el sangriento asalto en Quiquijana que costó la vida de 6 personas. Los detenidos fueron identificados como Joel Salazar, alias Montana, de 18 años de edad, quien ya registra antecedentes por homicidio, y Juan Pacheco, alias Pachuco, de 39 años. Durante el allanamiento de 2 inmuebles en Cusco, los agentes de investigación criminal incautaron un preocupante arsenal que incluye municiones, drogas y, de manera alarmante, 6 chalecos y gorras oficiales de la Policía Nacional que los delincuentes utilizaban para camuflarse en las carreteras. Según el informe policial, esta red criminal no solo operaba en Cusco, sino también ejecutaba sus asaltos armados en grifos y rutas, en carretera, en Espinar, también en Anta, en Paruro, en Puno y en Arequipa, e incluso se trasladaban hasta el vecino país de Bolivia. Mientras las autoridades buscan a otros 3 cómplices plenamente identificados, los capturados permanecen bajo estricta custodia de la Divincri, Turañeñey, Asuanjap, Iruncuña, que millay runakunata, 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
1: 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Atención a toda la juventud, líder, comuneros y emprendedores de nuestra hermosa tierra de Chumbi Vilcas y de toda la región Cusco, la plataforma nacional protagonistas el cambio de la UPC anunció oficialmente la ampliación de su convocatoria, otorgando una semana más de plazo. ¿Para qué? Para que los jóvenes del sur del país puedan postular sus proyectos de impacto social y ambiental. Con esta extensión, las inscripciones virtuales y gratuitas estarán abiertas hasta el próximo 7 de julio, así que atentos los jóvenes emprendedores. Este es un llamado directo para aquellos jóvenes cusqueños entre 18 y 29 años de edad que vienen liderando iniciativas con más de 6 meses de funcionamiento en áreas como la agricultura sostenible, la educación rural, la salud o el turismo comunitario. Los proyectos seleccionados ingresarán a un programa intensivo que incluye mentorías con especialistas del sector empresarial, talleres prácticos de capacitación y, lo más importante, una conexión directa con redes de inversión y financiamiento para llevar sus emprendimientos al siguiente nivel, para que puedan seguir creciendo. Entonces, todos los jóvenes cusqueños, también de nuestra hermosa tierra de Chumbivilcas, que tienen entre 18 y 29 años de edad, pueden participar en este concurso, en esta convocatoria, con sus iniciativas, sus emprendimientos, sus proyectos. De repente están trabajando en agricultura, en educación rural, en salud o tal vez en turismo comunitario. Entonces, están siendo llamados por la UPC para que puedan postular sus proyectos a través de la plataforma virtual de la UPC y, por supuesto, entrar en este concurso. El plazo es solamente hasta el 7 de julio. Se ha extendido una semana más porque ya había vencido el plazo. Pero hasta el 7 de julio tenemos para poder participar. 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El Ministerio de Desarrollo e Inclusión Social otorgó un reconocimiento nacional al gobierno regional del Cusco por el éxito de la estrategia política denominada Allin Causa, y este programa viene siendo implementado para combatir directamente problemas críticos como la desnutrición crónica infantil, la anemia materno-infantil y cerrar brechas de la exclusión social en las zonas rurales más alejadas de nuestra región del Cusco. La distinción fue entregada oficialmente durante la sexta cumbre de gerentes regionales de desarrollo social realizada en Piura. A través de este plan, la Gerencia Regional de Inclusión Social articula esfuerzos con los municipios para promover una salud preventiva y mejorar también la calidad de vida de niños, madres y adultos mayores. Al respecto, el gobernador regional Werner Salcedo destacó que este premio valida una gestión que busca proteger la vida y garantizar que una comunidad quede fuera, que ninguna comunidad, por supuesto, pueda quedar fuera del desarrollo. 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Nos vamos con más información, siendo las 9:57, por supuesto, aquí en Triunfo en la Noticia, a través de Radio Corilazo. Gobierno Regional del Cusco y República de Corea, a través de la Agencia de Cooperación Internacional de Corea, COICA, vienen ejecutando un plan de inversión estimado en 100 millones de soles. Los recursos están destinados a intervenciones en los sectores de medio ambiente, transporte, salud y administración pública, con énfasis en mitigar el impacto generado por la actividad turística en la región. Dentro de los proyectos, atención, dentro de los proyectos principales se encuentra Ayllu Verde, una iniciativa económica circular orientada a la gestión de residuos sólidos en 12 distritos de las provincias del Cusco y también de Urubamba, que incluye la operación de plantas de compostaje. Asimismo, el acuerdo comprende la aplicación de tecnologías de documentación tridimensional, en este caso para el monitoreo y conservación del santuario de Machu Picchu. Además, el desarrollo de estudios para poder ver la factibilidad en la línea ferrocarril que interconecte el futuro aeropuerto internacional de Chinchero con la ciudad del Cusco. Un bonito proyecto, entonces, que también se está gestando. 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

0: 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Nos vamos con más información. Nos vamos al ámbito internacional, por supuesto, aquí en Triunfo en la Noticia. Los últimos balances oficiales de los organismos de socorro elevaron a más de 1.700 la cifra de personas fallecidas a consecuencia de los devastadores terremotos registrados el pasado 24 de junio en Venezuela. Los reportes internacionales señalan que las labores de rescate y también de remoción de escombros continúan en las zonas más afectadas, donde los servicios básicos de agua potable, de energía eléctrica y de telecomunicaciones permanecen colapsados de manera parcial. Ante la magnitud de la emergencia humanitaria, muchos países de la región y del mundo han enviado ya sus brigadas para poder buscar a las víctimas y también cargamentos con ayuda de primera necesidad para atender a miles de damnificados que están allá en este hermano país de Venezuela. Por su parte, las autoridades venezolanas informaron que la evaluación de daños materiales sigue en aumento, confirmando que el proceso de reconstrucción de las ciudades e infraestructura vial requerirá del soporte financiero internacional a mediano y largo plazo. ¿Qué significa esto? Que van a necesitar ayuda para poder levantarse, para poder pararse nuevamente y para poder salir adelante. Van a necesitar el apoyo de los demás países, el hermano país de Venezuela, que ha sufrido estos devastadores terremotos. Han sido dos de más de 7 grados de magnitud y han ocurrido el pasado 24 de junio. 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Por supuesto, aquí en Triunfo en la Noticia se encuentra con nosotros Florentino Ortiz, nuestro corresponsal informativo, pero en el ámbito de los deportes. Turachay, Florentino y Mainayan Ayillanchu.
1: 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Bueno, ya estamos ya con toda la información deportiva, Jessica. Estos últimos días se está jugándose el Mundial y también la Copa Caliente de la Liga 1. Ya tenemos información actualizada. Atención, en relación, por ejemplo, a la Copa Caliente, te comento, Jessica, la fase de grupos llegó a su fin y Cienciano confirmó su gran momento al vencer 2-1 al Cusco FC, bueno, cerrando el grupo F con un puntaje perfecto y asegurando su clasificación a los octavos de final como líder invicto, ¿no? Cienciano está, que habla mucho, está dando mucho que hablar, sobre todo en el ámbito deportivo, está desarrollando buenos partidos, y de hecho que mucha gente, sobre todo en la provincia de Chumbivilca, son hinchas del Cienciano del Cusco, y también de hecho hay hinchas del Deportivo Garcilaso, ¿cómo no? Bueno, los goles del cuadro imperial fueron anotados por Nadir Colunga y Carlos Garcés, sobre todo en el último partido que se jugó Cienciano versus el Cusco FC. Mientras tanto, el Deportivo Garcilaso, el Rico Garci, también logró avanzar a los octavos de final tras golear al Team Nacional en la última jornada, atención, convirtiéndose en el segundo representante cusqueño que sigue en carrera en el torneo. El Deportivo Garcilaso y el Cienciano del Cusco, estos equipos tradicionales, Jessica, prácticamente pasaron a la siguiente fase de esta Copa Caliente 2026.

0: y de hecho que el campeón de este torneo, es un torneo corto que se va jugando por la temporada, sobre todo del Mundial, hay una para en el torneo clausura, ¿no? Se está jugando estos partidos, y de hecho que el ganador de esta Copa Caliente, en la tabla acumulativa, va a seguir más 2 puntos. Entonces yo creo que es importante que cualquiera de estos equipos cusqueños que representan a nuestra región de Cusco puedan lograr ese objetivo de ser campeones. Ya en la tabla acumulativa de fin de año les pueda servir mucho estos 2 puntos, incluso para poder pasar a octavos, ¿no? O en todo caso para estar, por ejemplo, en una Copa Sudamericana, en una Copa Libertadores. Entonces, como que no hay que despreciar sobre todo esa Copa Caliente, ¿eh? No hay que minimizar esa Copa Caliente porque te van a dar 2 puntos, tanto si el Deportivo Garcilaso o el Cienciano campeonan a fin de esta Copa Caliente. Bueno, en los próximos días la Liga de Fútbol Profesional dará a conocer el fixture oficial de los octavos de final. Bueno, mientras tanto, en el Mundial de la FIFA 2026, el Mundial continúa la disputa de los 16avos de final, donde las mejores selecciones del torneo buscan un lugar entre los 16 mejores del campeonato. Equipos como Brasil, Alemania, España, Países Bajos, Francia y Argentina siguen en competencia en busca del título mundial. Bueno, te comento en relación a los partidos que se han jugado. Aquí tenemos, por ejemplo, los resultados más recientes del Mundial de la FIFA 2026. Estos partidos se han jugado estos 2 últimos días y ayer, incluso hasta las 11 de la noche hubo partidos. Tenemos los resultados. Canadá ganó 1-0 a Sudáfrica. Mientras tanto, Brasil, el juego bonito, prácticamente ganó 2-1 a un Japón que en los últimos minutos un poco que se descuidó, ¿no? En Japón, porque estaba haciendo un partido regular, un partido interesante, pero Brasil es Brasil, definitivamente, ¿no? Con Brasil no hay que descuidarse, porque cuando Brasil ataca y en los momentos decisivos tiene que meter el gol, mete el gol. Y es lo que ha pasado en el último partido frente a Japón, y el resultado final fue Brasil 2 y Japón 1. Brasil pasa a la siguiente fase, ¿ah? ¿Eh? Mientras tanto, Paraguay, prácticamente empató 1-1 en los 20 minutos con Alemania, pero en penales, ¿no? Paraguay clasificó a la siguiente fase de esa Copa Mundial. Después de muchísimo tiempo, Paraguay está avanzando en la Copa Mundial, y eso es importante también, que equipos, sobre todo latinoamericanos, sudamericanos, estén avanzando en las siguientes fases de la Copa del Mundo. Mientras tanto, Marruecos, ¿no? Empató también 1-1 con Países Bajos, pero Marruecos clasificó por penales. Mientras tanto, Noruega ganó 2-1 a Costa de Marfil. Francia no tuvo mucha dificultad en ganar a Suecia por 3-0. Mientras tanto, México ganó 2-1 a Ecuador. Muchos tenían fe a Ecuador, ¿no? Pero lamentablemente Ecuador no mostró ese juego contundente, ese juego que le caracteriza, y ha hecho de que prácticamente México gane 2-0 a Ecuador. De hecho, que los mexicanos están celebrando, y sobre todo al ritmo de la música, sobre todo mexicana, ¿no? Al ritmo de los charros. México está celebrando este pase a la siguiente fase. Con estos resultados, Canadá, Brasil, Paraguay, Marruecos, Noruega, Francia y México ya han asegurado su clasificación a los octavos de final. De hecho, que está candente este mundial, básicamente, por todo lo que se está desarrollando. Vamos con más información y el picture de los siguientes partidos. Atención, hoy miércoles 1 de julio. Bueno, estamos en el mes patrio y hay que abrazarnos como peruanos, porque este mes celebramos un año más de independencia. Todos nos vestimos de rojo y blanco, aunque nuestra selección no esté en la Copa del Mundo, pero hay que sentirnos orgullosos porque estamos en el mes patrio. Atención, hoy 1 de julio, tenemos ya la información en estos instantes, así por favor, si por ahí me apoyan, muy bien. Hoy miércoles 1 de julio, Inglaterra, atención, a las 11 de la mañana, hora peruana, juega versus República Democrática del Congo. Mientras tanto, Bélgica a las 3 de la tarde se enfrenta a Senegal. Estados Unidos a las 7 de la noche juega versus Bosnia y Herzegovina. Y mañana jueves 2 de julio, España se enfrenta a Austria a las 2 de la tarde. A las 6 de la tarde, Portugal versus Croacia. Suiza a las 10 de la mañana versus Argelia. El viernes 3 de julio, partidazos que se vienen, es entre Australia versus Egipto a la 1 de la tarde. Argentina de Lionel Messi, su último mundial de Lionel Messi, a las 5 de la tarde se enfrenta a Cabo Verde. Y Colombia, 8:30 de la noche versus Ghana, partidazos que se juegan desde hoy hasta el fin de semana. Así es, corren las apuestas en todas las casas de apuestas, entre amigos corren las apuestas, y de hecho que la pregunta es, ¿no? ¿Quién será el campeón de la Copa del Mundo? Tú, Jessica, ¿quién crees que sea el campeón de la Copa del Mundo? Sabemos que el último mundial fue Argentina, ¿no? Y ahora puede repetir el plato nuevamente Argentina, ¿no? Para ser campeón de la Copa del Mundo. Pero en tu comentario, Jessica, ¿a qué equipo o qué país te gustaría que sea campeón del mundo?
1: Estamos todavía lejos, recién en los 16avos de final, Florentino, y sabemos que en el fútbol pueden haber sorpresas, así que todavía
0: claro. No
1: voy a arriesgarme a decir quién puede ser el campeón. Esperemos hasta los cuartos de final, de repente por ahí ya podemos tener un pronóstico más cercano.
0: Pero ¿por qué te das? ¿Por qué equipo, digamos, te gustaría que sea campeón del mundo?
1: A usted, Florentino, ¿cuál equipo le gustaría que sea campeón del mundo?
0: A mí me gustaría que sea Colombia.
1: Ah, mira, ya le toca, ¿verdad?
0: Sí, yo creo que ya a Colombia le toca.
1: Sí.
0: ¿Colombia o Brasil? Yo creo que Brasil y Colombia.
1: Brasil iría por su sexta Copa Mundial, en todo caso.
0: Claro, definitivamente, ¿no?
1: Bueno, vamos a ver, que sea un latinoamericano sería definitivamente un orgullo para nosotros, porque a pesar de que Perú no ha ido al mundial, pero ahí está la solidaridad con nuestros amigos que también son de esta parte del continente, ¿no? De Sudamérica. Que sea alguien de Sudamérica.
0: Sí, por ejemplo, en los comentarios en redes sociales, Jessica, ahí comenta, por ejemplo, Pedro Guaila, indica, ¿no? La Copa Caliente es una agencia, ni un club se lo ha tomado en serio. No es una vergüenza, debe decir aquí, ¿no? Son comentarios en redes sociales. Armida Ramos indica, por ejemplo, Brasil está en nada, indica. Son los comentarios de nuestro fanpage. Pero bueno, son temas no relacionados al tema del fútbol. De hecho, que mucha gente vive el fútbol. Yo particularmente, a mí me encanta el fútbol. Yo soy hincha del Deportivo Garcilaso. Como tú entenderás, Jessica Aedo, también hincha del Garci.
1: Así es.
0: Mucha gente también, ¿no? De otros equipos. Pero bueno, los partidos que se van a jugar en la Copa del Mundo, creo que también hace y muestra, ¿no? De que muy al margen del fútbol, el fútbol une países, ¿no? Y eso tiene que ser el deporte, unir países, hermanarnos entre todos los ciudadanos que vivimos en este planeta Tierra, y creo que hay que vivir al máximo, sobre todo disfrutar de esos momentos del fútbol, porque el fútbol es, como dicen, es una pasión. Bueno, con esto, Jessica, yo me despido hasta el día viernes para darles más información deportiva, así que hay que estar atentos a la Copa del Mundo, ya está ingresando a los octavos de final, ya entre la siguiente semana y un par de semanas más finaliza, y bueno, corre las apuestas. Así que, nada, muchísimas gracias por el pase, y saludos a todos sus oyentes de toda la provincia de Chumbivilcas que están en sintonía de Radio Corilazo. Permiso, cuídense bastante, Tupananchiscama, Guaychepanaycuna.
1: Tupananchiscama, Turachay, Florentino. Tino Campas, Ricky Caraco, Computachaja y Anki, Kunam Unchay. Y el saludo especial a todas las personas que les gusta este bonito deporte que es el fútbol, ¿no? De repente la pichanguita del fin de semana, por allí seguramente ya se están organizando. Turay, Ñeñe, Joaquín Kunaka, sábado, domingo, Unchaita, Suya y Kunku, Caraco, Computachay, Anankupa, Paikunapaj, Pajinaka, Yapaikichispa, Hatuna, Paiku y Kachum, 10 de la mañana con 12 minutos aquí en Triunfo en la Noticia. Y antes de despedirnos, vamos a revisar una última información del ámbito internacional, por supuesto. Vamos a cambiar un poquito el tono informativo, nos vamos al ámbito internacional. La tensión geopolítica entre los gobiernos de Afganistán y Pakistán se ha recrudecido en las últimas horas debido al registro de nuevos ataques armados en la zona fronteriza, los cuales han dejado un saldo de decenas de personas fallecidas y múltiples heridos. Ambos países se acusan mutuamente de violar la soberanía territorial y de permitir operaciones de grupos insurgentes armados dentro de sus territorios, dentro de sus respectivas jurisdicciones geográficas. Ante el incremento de las hostilidades terrestres y los bombardeos en los límites fronterizos, cientos de familias locales han comenzado a desplazarse hacia zonas más seguras para poder salvaguardar sus vidas. Organismos internacionales han emitido pronunciamientos a las autoridades de Kabul y también de Islamabad a detener las acciones militares y establecer canales de diálogo diplomático urgentes para poder evitar la pérdida de vida de civiles sobre todo en este lugar del mundo, en esta zona del mundo. 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Nosotros nos despedimos, muchas gracias por su sintonía, volvemos el día viernes por supuesto con más información en Triunfo en la Noticia a través de Radio Corilazo. Jinapa, viernes, Puncha y Camaña.
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Hora nacional, atención, las 10 de la mañana con 37 minutos. Las 10 horas de la mañana con 37 minutos. 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Atención, Oaxaca y cona, vamos a entrar al grupo de WhatsApp de Radio Corilazo. 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Akira también estaba de cumpleaños el día miércoles, estaba cumpliendo 169 años de su creación política. Igualito distrito de Yusco también va a cumplir en el mes de octubre, este año va a cumplir 169 años de su creación política. 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
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Las 10 de la mañana con 43 minutos. 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Buen día, amiga. 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Te piteado, saludos desde Chumbivilcas, Colquemarca. ¿Qué tal mi gente de Colquemarca, mi tierra, mi yahtamase? 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Urgente, se necesita una vizcacha viva, los interesados pueden comunicarse al 944-50-41-44, lo más pronto posible. 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Atento carichanguis ya. 10 de la mañana con 46 minutos. Vamos con la canción de Pumita Cazador.

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1: Hora nacional, las 10:52. 10:52. 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
1: 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Entonces, ya está tawajarico. Pero, ¿qué pinimo a xanchis? A ver, ¿qué pinimo a xanchis? Número de yapi, nescata maña camuxanco. A ver, número de yapi, a ver, dijteramos aquí ese, ¿ya? Número de yapi es 925-66-39-12. Chay, mi número de yapi, 925-66-39-12. Che, mi número de yape, ¿ya? De Waldir Yayerco. Es hermanampa, ¿eh? Hermanampa. Ah,
0: hermanampa.
1: Sutin y más sutin vamos yoxenca.
0: Medali Yolisa.
1: Medali Yolisa. Ajá. Ajá, entonces va a salir con Medali Yolisa a Yayerco, provincia. Ajá, ¿y qué?
0: Ajá.
1: Entonces, número de yape, Maña Camuxanco, por Facebook de Radio Corilazo. Maña Camuxanco, nuestro amigo Francisco Luque, gracias por de Puno, de Juliaca. De Azángaro, che, y mantarás mi pay con ella, pita, maña, camuchán, che, a ver, gracias, Radio Corelazo, Toyarinco, Tucuy, departamentos, incluso internacionales, ajnapi, no caic, yankari, che, a ver, número de yapi, nesca, cachan, 925-66-39-12. Paita, a ver, anche número menchuremos. No importa que sea un sol, dos soles, tres soles, es totalmente aceptable, bienvenido, no importa que sea 10 centavos. Ahorita están necesitando, están las señoras sin tomar desayuno. Que hay horas cama mana desayuno, tomas campay con cachan, checa. A ver, de repente por ahí hay una señora de buen corazón. Nos pueden traer dos desayunitos, por favor. A ver si nos pueden traer, ¿ya? Dos desayunitos. Hay dos señoras desde la mañana, desde la madrugada están. Paikuno por imun caja y alca victoria, chaymantar. Y pasaje pas 15 solice. 15 soles más, rixe carapun checa. Cotipuinin cuan canca 30 soles y más 30 soles son 60 soles, ¿no? 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Maiman, cualquier uana cachting ruarucosoman, salvanarucosoman, pero con su ayuda de usted podemos salvar al joven Waldir Yayerco. Ese 50 centavitos, 10 centavitos, de repente está por ahí. Mándenos, papá, mándenos. A Parachimaico Radio Corilazo, ya pues, soy Azonquiches. Es la señora misma, mamita Kikin, soy Azonquiches, chacaber. No importa, 50 centavitos a Parachimaico, 10 centavos. No, nosotros aceptamos, ¿ya? Y también suplicamos a ver si nos pueden mandar alguien. Dos desayunitos, por favor. Hay dos señoras, son hermanas, Paikono Wakas Cape por Shanko, ya están sin tomar desayuno. Le vamos a agradecer. Yo sé que ellos no les va a devolver, o de repente ustedes no conocen, pero Dios Todopoderoso sí los va a devolver con su interés triple, doble todavía, ¿no? 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
0: Gracias, señor doctora. 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
1: Muy bien, entonces, a ver, número de yapi nesqata mañakamushanku, ajay namantarja, a ver, por de san, a Zángaro, chaymantarja. Y también nos piden el número de yape desde Ayacucho, nuestro amigo Alejo Oviedo. Gracias, mi amigo Alejo Oviedo. Nos puede yapear al número 925-63-39-12. 925-66-39-12. Anchaime yapiaya manquico machurea manquico man. No importa que sea un sol, ¿ya? Y nuestro amigo Nicasio Cusibamán Puma. Paini Moanchi, Manespat, Javera, Jai Distrito de Colquemarca, Chaymantaraj, número de IAPE. Mi amigo Nicasio Cusibamán, el número de IAPE es 925-66-3912. Chay Chamanchure, Manquicoma, ya. Hay personas de buen corazón, gracias a todos los amigos. Radio Corilazo siempre haciendo la solidaridad a todo el pueblo chumbivilcano, los 25 años trabajando aquí al servicio de la comunidad. 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Y nuestro cordial saludo para todos a estas horas de la mañana. Sé que nadie estamos libre de nada. Hay que apoyar. Yo sé que las señoras de repente no les conoce. Bueno, ellas mismas no se los va a devolver, pero nuestro Padre Celestial se los va a devolver en su trabajo, en su quehacer, en su negocio, en su empresa, ¿no? Entonces hay que apoyar. No es por gusto, porque el jovencito ha perdido un lado de su piecito. Ojularo chaquichan pierden carro que quien ojularo chaquichan quedará busca. 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A ver si nos pueden apoyar, a ver yapeando al 925-63-39-12, 925-66-39-12, chaymaña churaykamankikoma, ¿ya? Nuestro cordial saludo para Nicasio Cusibamán Puma y también William Anco, ¿no? A ver, número de yape nos pide también desde Secocha nuestro amigo William nos pide 925-63-39-12, 925-63-39-12, mi amigo William, muchas gracias. A nuestro amigo William y también a nuestro amigo Alejo, a nuestro amigo Francisco Luque y también, Ley Alcahuamán. ¿Hasta qué hora van a estar las señoras? Nos dice, ¿hasta la una nos dice o hasta las tres de la tarde? ¿Hasta qué hora van a estar, mamitas? ¿Hasta qué hora? A ver si nos confirman, ¿hasta qué hora van a estar? A ver si me confirman, ¿hasta qué hora? Pregúntale, a ver, ¿hasta qué hora? ¿Hasta qué hora? Hay que ponerse pila. Hay que ponerse. ¿Hasta qué hora? ¿Hasta qué hora? A ver, estos señores también están ahí. 11 de la mañana con 10 minutos. Las 11 de la mañana con 10 minutos.
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No se puede, no se puede. No se puede olvidar a quien se quiere, ¿eh? ¿Sí o no? ¿Sí o no? 12 del día con 22 minutos. Las 12 del día con 22 minutos. Atención, nuestro amigo. A ver, nuestro amigo Nicasio Cusibamón Puma nos dice: ¿a qué número sale? Ay, ay, ay. Y más número, y sotit con alguien. Tapamos en sea. Pero voy a repetir el número del celular. Nuestro amigo Francisco Luque también nos dice: despacito, nomás dicta el número, nos dice ya. El número es 925-66-39-12. Anche y mayor sean callá. 925-66-39-12. Anche y mayor. Es de una señorita, es de su hermana de Vladimir Yayer, provincia, es de su hermanita, es ya. Las 11 de la mañana con 23 minutos, nuestro amigo Alejo Oviedo nos dice: ¿verdad? Un despacio el número, porque no hombre sale en Espatag ni Manches, es 6, dice Alejo Oviedo, 6, ¿no? 6, ajá, 6 es. A ver, vamos a repetir: 925-66-39-12. Ese es el número de Yape de Gualdir Yayerco, provincia. Él está internado en el hospital Honorio Delgado. Ha pasado un accidente y ha perdido uno de sus piecitos. Es lo más triste, ¿no? Ha perdido uno de sus piecitos. Ya no se puede ya, porque ha quedado en el carro mismo donde ha pasado el accidente. Ahí se ha quedado uno, bueno, un lado de su piecito. Al hospital solamente han llevado con un ladito de piecito. Entonces, por favor, esto es una cosa muy seria. Ayúdenos, ¿ya? A ver, de buen corazón, solicitamos a las personas. Hay que ayudar. Hay que ayudar hoy día por él y mañana puede ser por cualquiera de nosotros, ¿no? 11 con 24 minutos, las 11 de la mañana con 24 minutos, atención urgente, se necesita una vizcacha viva. Los interesados pueden comunicarse al 944-50-41-44. Chaitaño, Guajaricamas, a ver, vende que monascona, Guajaricuasiña, 944-50-41-44, Chaitaña, Guajaricuasiña, que horas caeramos ya. Atención, comunicado. Comunicado a los comuneros y vecinos del centro poblado de Esquina Condes para una asamblea que se llevará el día viernes 3 de julio a partir de las 9 de la mañana. La asistencia es obligatoria. Atentamente, alcalde centro poblado de Esquina y Congón y Achaco Ajaresca, Mincaresca, Yanquiches, Yapayan Comuneros, Ginayat, vecinos del centro poblado de Esquina. Hanconag Serica Asamblea X se aparicón que viernesta, viernes 3 de julio, Chaypunchauta, las 9 de la mañana, horas llaman, Chaca Machoya Faltaña por Inquich, Chaito Oaxacamushan, alcalde del centro poblado de Esquina y Congón y Achaimanta, ya Chaco Oaxarisca, Mincarisca, Inquiches, ya payan vecinos comuneros del centro poblado de Esquina Condes. Las 11 con 26 minutos, las 11 de la mañana con 26 minutos. Atención, Oaxaca, Minkaki, Camusha, Ver y Macuna, invitación con H, Caeram Champas. Invitación, Caeramos a Ver, programa general del aniversario de la comunidad de campesina Casillo del distrito de Santo Tomás, provincia de Chumbivilcas. Por 100 años de bicentenario, 3 de julio empieza diferentes actividades, limpieza general, los cuatro sectores a partir de las 6 de la mañana, sector Casillo, sector Fuchaca, sector Pampa Cucho, ¿no? Sector Urpuchayo, Chaykunat Somacht, limpiamoncaco. Viernes 3 de julio, la gran cabalgata a partir de las 9 de la mañana, Pariconca, a ver, desde, a ver, tripartido, Cochane hasta Casa Comunal de Casillo, Cheicama, Porimoncaco, cabalgata, Trovamoncaco.
La gran feria comunal ganadera y compra y venta de ganados, Cheikunatan Ruarenjaco, viernes 3 de julio, Cheiponchauta. El día sábado 4 de julio, atención, el día sábado 4 de julio 2026, la gran maratón, Chaipsipascun, Huaynacun, Pahuayca, Moncaco. Desde Condor Umaña hasta el estadio de la comunidad Asillo, horas de las 6 de la mañana, Tutachayamanta. Las 9 de la mañana, horas Tatcan, Caber, sábado Ponchauta, fútbol intercomunal, en la tarde, concurso de caballos de afición, y horas 5 de la tarde, en la noche, a la gran serenata con mejores artistas. Cheikunan Cash, pelota de Teaparicón, sábadota, las 9 manta, Cheimantat, concurso de caballos de afición, 5 de la tarde, mantat, serenata rica Apariconca con grandes artistas. Nispan Limoson Kitsch. El día domingo 5 de julio, atención, domingo 5 de julio, 5 de la mañana, de la ver, 5 de la mañana, los 21 camaritas a cargo del teniente gobernador de la comunidad Ronda Campesina, Cheikunancanca. 9 de la mañana, izamiento de la bandera y cargo del señor, cargo del señor presidente de la comunidad, Daniel Huiza Mendoza. 10 de la mañana, desfile sectores Ning, Chak Marcha y Conxicharik, Chak las 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visitantes, Cheikunancanca. A ver, y asimismo el día domingo, horas, a ver, en la tarde, pelea de gallos y carrera de cuyes, en la tarde, gran baile, mejores artistas. El día lunes, 6 de julio, partido entre los sectores a partir de las 8 de la mañana, con premios. A ver, con premios, un torete, ¿no? Entonces, Cheikunan Kashan, invitar Escaña, Mincar Escaña, Kashan, que es que programa general Nescama y la gran carrera de caballos en la pista hípica de Urpuchayo. Chaipin carrera de caballos Apariconca, atentamente, comisión organizadora de actividades de la comunidad de Asillo. Cheikunan, invitación con Caeramosia a las 11 de la mañana con 29 minutos, 11 con 29 minutos. 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Anchepin Paikona Chaip Kashanku, ya tienda de panel solar. 11 con 30 minutos, las 11 de la mañana con 30 minutos. Nos vamos con este hermoso tema musical. Nuestro amigo Nicasio Cosibamán Puma nos dice: el yapeo salió Medali. Medali, así es, para. A ver, a nombre de Medali, sí. Está correcto, correcto, mi amigo Nicasio Cosibamán Puma. Gracias, nos ha yapeado 20 nuevos soles. Muchas gracias a nuestro amigo Nicasio Cosibamán, mi fiel oyente. Ahora sí, con más razón te voy a saludarte. Todos los días, sombrero hecho, otros napeam sequia. 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Y manasuamio. Gracias a los amigos, Nicasio Cosibamán nos haya peado. A ver para Waldir, que está malcito. Qué penita, su piecito ha perdido. Qué penita, qué tristeza. El yape va a salir a nombre de Medalía. Medalí.

Qué bonito la canción de Lisette. A ver, linda Lisbeth, ¿no? Linda Lisbeth, hojita verde de la coca, a las 11 de la mañana con 41 minutos. Hojita verde de la coca, ¿qué será la vida o mi vida? Adivina, ¿no? Las 11 de la mañana con 41 minutos, 19 minutos. Llegamos a las 12 del día, ya hora del almuerzo. Qué rápido se pasan los minutos, las horas. El día de hoy, miércoles 1 de julio. 1 de julio. Desde hoy iniciamos mes de julio. Mes de fiestas patrias aquí en nuestro Perú, ¿no? Entonces, seguramente ya algunos preparándose para el 28 de julio. Tenemos que escuchar el mensaje a la nación. Bueno, tantas cosas, ¿no? ¿Qué será, no? El pueblo, aunque no está de acuerdo, pero ¿qué se puede hacer? Las 11 con 42 minutos, 11 de la mañana con 42 minutos. ¿Qué es lo que dicen? A ver, se busca urgentemente a familiares de Rubén Choque. Dice, se hace el llamado público para ubicar un máximo urgencia a los familiares de Rubén Choque Mamani. Datos importantes, es músico, nos dice. A ver, San Pedrino, ¿no? Originario de Valle de Tambota, ¿no? Sufrió un atropello por una unidad vehicular en el distrito de Yanaoca. ¿Así es? Oh, no es Yanaoca. Yanahuaya. Actualmente se encuentra en el centro de salud Yanahuaya, donde recibe atención, ¿no? Debido a la gravedad de sus heridas, será trasladado de inmediato, como referido, al centro hospitalario de Juliaca para recibir atención especializada que requiere su estado de salud. Ay, ay, ay. Cheiko Nankash, accidente pasaron. Ratulla. Y Maimana pasan, ¿no? Por eso los conductores de las motos también hay que tener todos los implementos para poder manejar la moto. Hay que tener casco, hay que tener guantes, hay que tener rodillera, bueno, todo lo necesario, porque hay veces, las motos también, los jóvenes, ¿no? Qué manera de correr cuando están en motos, ¿no? Uy, ay, ay, casi por poco me pisan también. Entonces hay que tener bastante cuidado. Después vas a tener vas a estar llorando, ¿eh? Después vas a tener que lamentarte. Así que los jóvenes hay que tener todos los implementos para poder manejar la moto, ¿ya? Las 11 de la mañana con 44, 11 con 44 minutos. Nos está solicitando a ver la canción de quién, a ver la canción de, a ver, nuestro amigo Nicasio Cusibamán Puma. Nos dice, amiga, una música de Muñequita Mili, tema comerciante para los emprendedores. A ver qué dice. Este cae bien. Vamos, todo con fe, nos dice. A ver, comerciante, nos dice. Comerciante, esto será comerciante, no es comerciante. Manan, comerciante, taquich, chaere y matatmash, camusagria. Comerciante soy Maipeta quería manantari monecha. Pero vamos a dedicarle esta canción de Muñequita Mili, Cáncer de Amor, nos dice, especialmente para nuestro amigo Nicasio Cusibamán Puma. Por Colquemarca, mi gran amigo. Que haya mucha venta. 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

Hola. Minuto 11 de la mañana con 51 minutos. ¿Qué tal lo están pasando? A ver, los cumpleañeros el día de hoy. Saludos para la señora Julia Mellillo Rojas por Chuñuiri. La una tamosa, la una tamosa. Aman algo tuatan quiñanacha ya. La una chaypeñito soy cosonche, señora Julia Mellillo, feliz cumpleaños. Osusique Lidia Sivincha, napa y camosonque, que taquit choraikam saiki ya.

Hora nacional, las 12 del día con 00 minutos. 12 del día con 00 minutos. Ya llegando ya a las 12.

0: Feliz cumpleaños, o sea, sí que Lidia si vinchana, paicamos en Quitoco y son como antaña. 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Willewan que vida y quita, kainan wagnan es no capsca, willay que kainan no capscan ni kainan wagnan canes. Qué triste es, hay veces la vida, ¿no? Hay veces importante, pero también saber contar a quién. Y nunca es bueno contar a la familia cercana. Nunca es bueno, les recomiendo. Nunca, nunca es bueno contar nuestras cosas, nuestros problemas a la familia más cercana. Nunca es bueno. ¿Sabes por qué? Porque hay veces ese rato sí te atiende, te escucha, ¿no? Después pasa unos días, meses, años y después lo saca los trapitos. Ah, tú me has dicho, ah, sí, me has dicho ese día, tú sí dice que eras, dice que has hecho esto, tú me has dicho. Eso es el problema que pasa cuando cuando se cuentan cosas, cosas íntimas, cosas que uno no se puede contar a los familiares, ¿no? Te recomiendo que cuentes personas desconocidas. Jamás has conocido a una persona, ¿por qué? ¿Dónde vas a conocer a una persona, ¿no? Desconocida. De repente en un parque, de repente puedes ir a un parque, sentarte y de ahí siempre hay personas, ¿no? Ahí en la calle, siempre hay en el trabajo, siempre hay personas desconocidas, de repente por ahí, en el carro, ¿no? A ellos más que, bueno, hay que contar. Y no le preguntes cómo se llama. No le preguntes, tampoco no lo des tu nombre, ¿no? Solamente cuéntale y esa persona no te conoce ni lo conoces y nunca va a comentar mal de ti, ni tú ni ella, ¿no? Así es entonces un pequeño consejito, ¿eh? Así que nunca cuentes a la familia más cercana que está por ahí, aunque pasa también de consejería, pero aún así, no es bueno, les recomiendo, ¿eh? Les recomiendo nunca comentes tus cosas a la familia. Arregla mejor en cuatro paredes, problema que tienes, ¿no? Mejor es así. 12 del día con 03 minutos. Me voy con pausas comerciales. Nuestra amiga Lidia Sivincha nos dice: estoy triste al no estar al lado de mi mamá. Seguramente está sola. Ay, ay, ay. Yo pensé que estabas junto. ¿Qué ha pasado, Lidia Sivincha? ¿Dónde estás? ¿Qué ha pasado? Y Mahman, Purimuranquich, cumpleaños, mamitahman. 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María Nieves, Michay, saluda a muchas un uyarico. Y nispeniri, guajari. A ver, nuestra amiga Lidia Sivincha. En realidad, yo pensé que estabas allá. Pensé, estuve segura. Pero bueno, hay veces por motivos de trabajo, hay cosas, ¿no? También. Uno no se puede estar cerca o al lado de la mamá, pero lo más importante, uno tiene que llamar, uno tiene que mandar, siquiera su tortita, ¿no? Siquiera su tortita, alguito, frutita, alguito hay que mandar a la mamá, al papá que aún todavía nos acompaña. 12 del día con 4 minutos, nos vamos con nuestras pausas comerciales y enseguida vamos a regresar con la última parte de nuestra programación. Feliz cumpleaños en tu día. No capsuk chican mal mal, caemos ya ni a caineunch, no capsa a ver ajata toma y cone, chaiwantaj totalmente. Ay, ay, ay, ¿para qué nomás, ah? La garganta duele, hay sueño, hay escalofríos, ay, ay, ay, ¿qué será? Y mainan kasunchis kainunchis aha tumay kurani chayllamanta chay nukapas kayllani kunkakuna nanayta haykuyamushin chayqa y mainan kasunchis aman chiri tumanksichu kuñimatikunalla tumakunkichis. Pausa y regresamos.
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12 del día con 25 minutos. Atención, la hora exacta. Yastari, Puna, Patamaña, Chayay, Camoyanches. 12 del día con 25 minutos. Atención, aviso. Se perdió un celular marca Tecno. A ver, con carcasa color negro. Hoy día, a las 7 de la mañana, del camino de esquina Movimiento al Parque José Carlos Mariátegui. Suplicamos a las personas que lo hayan podido encontrar, a ver, dicho celular, por favor, devolver a Radio Corilazo, ¿ya? Y se le dará una buena gratificación. Atención, Chaymo Guajariki, Mincariki, que haramos ya ver celular, Chincarachimón, Cuñaja, Tutamantan, a ver, Carán, Micasca, Yanaco, los 7:30 de la mañana, Anchey Orasta, que esquina de Movimiento, Anchey Manta, Jai Parque, José Carlos Mariati, Chayman, Puriri, Pichak, por favor, Taricuazips, Carancheja, Radio Corilasmaña, Parampuasia, hay una buena gratificación. Las 12 del día con 26 minutos, las 12 con 27 minutos. Atención, comunicado. Comunicado a los comuneros y vecinos del centro poblado de Esquina Condes para una asamblea que se llevará el día viernes 03 de julio a partir de las 9 de la mañana. La asistencia es obligatoria. Atentamente, alcalde centro poblado Esquina Congonya. Atención, Jaime Wajariki, Minkariki, Caeramus, ya ver, ya payan a ver comuneros, Ginayat, vecinos del centro poblado de Esquina Condes. Jaconaz, Rica, Asamblea X, Apariconca, que viernes 3 de julio, Chaiponchauta, a partir de las 9 de la mañana, horas llamant, Chaimans, Amachulla, falta por Inquich, Nespan, Wajarika, Musonquich, alcalde del centro poblado de Esquina y Congonya. Guajaresca, Mincarescaña, Cachanques, Yapaiquesa, Machulla, Faltaña, Purinquiches, Esquina Condes, Chaypi, Ñañaycon, Toraycon, Uyarimashanquiches. Saludos para el señor Emiterio, y Maynallan Capuanque, señor Emiterio, la señora Anselma Sajsi, Uyaricamonques, Torachaycon, Ñañachaycon, y Maynan Capuanquiches. 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Saludos para Normita, ¿qué tal? Ah? Gracias, me has sorprendido. Ah. Uy, ay, ay, te pasaste. Muchas gracias, Normita, muchísimas gracias por ese cariño. Las 12 del día con 28 minutos, 12 del día con 28 minutos, urgente se necesita una vizcacha. Guajaricuaseña 944-50-41-44, Chaitaña, Guajaribachis. Atención, aviso, se vende una acción minera en Chocoyo, sector Huincho. Los interesados puedan comunicarse al 954-72-79-27. Atención, Chaime, Guajariki, Mincariki, Caeramos, a ver, vendemos ya acción minera, Nescata, Kei, Chocoyo, Patayapi, Kei, Patachayapi, cerquita nomás. Aviso, Nestaka, Mushanko, a ver, vendemos ya acción minera, Chocoyope, sector Huincho, Anchei, Chayapi, vendemos ya. Interesado con Guajariki, Guajariña, Kei, número 9, 54, 72, 79, 27. 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Chaitaña Guajaricuachis, ¿ya? 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Octubre, prekikashan, aniversario, distrito de Yusco, el 8, ¿no? 8 de octubre es su día central del distrito de Yusco. Chay, chaycaman, reque, zapa, sábado, apaconca, pelea de gallos. 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Chaimanta, señor Roger Leandres, empresa del señor Roger Leandres, Purishanca, Jai Arequipa, Cruce, La Joya, Pedregal, Camana, Seco, Chaylaroma, Encomienda con Epicosca, Cay 4 de julio, Chaiponchat, Jatariconca, Ajai Arequipa, Laroma. Chaycona, Huajquicona, Mincacuicona. Las 12 del día con 30 minutos. Ay, ay, ay. 12 con 30 minutos. 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A ver, Kawaii Cosoñas, a ver, vamos a entrar a la parte de la noticia.
Conan Puncho, nos dice nuestra amiga Lidia Sivinche, yo estoy en Lima por motivos de trabajo. Así es, pues, ¿no? Cuando uno trabaja. Ay, ay, ay, ¿qué se puede hacer? Pero de todas maneras, feliz cumpleaños, señora Julia Mellillo Rojas, Choñuiripimaina Yancapuashank, mamita. 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Manan zapallakich sinti konaik porque ahí está nuestro Padre Celestial acompañándote, ¿no? Entonces chay konan kaderam champanet jrika. Hay veces kwaken, ay, estoy solita, ¿qué voy a hacer? Solita me encuentro en este mundo, nadie me quiere. Nespawaken kninka es manapips monaya kwan kucho. No kalkan zapalla y zapan guagua, zapan oso. Sí. No tengo ay, ay, ay. No tengo nadie, es para allá. No, no, no, no estás solita, tampoco no estás solito. Ahí está nuestro Padre, siempre está al lado de nosotros, juntos, acompañándonos, bueno, en cada momento, ¿no? 12 del día con 32 minutos. 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Vamos con la canción de a ver, maigen tan choramos aquí, taqui musa, taqui tan choreramos aquí, sea taqui tan chore que nos aquí.

0: Del día con 39 minutos, estamos en las últimas horas, ¿eh? En los últimos minutos de nuestra programación. Feliz cumpleaños en tu día. A la una ya nos vamos. Iván, pasamos ya a Espinar Yachtapi. Espinar Yachtapi, mat pasan ahí. A ver, denuncian presunto abuso de autoridad de seguridad municipal contra vendedora ambulante en la Plaza de Armas de Espinar. Cuidado, a ver, cuidado, no, que dice cuidados, a ver, denuncian públicamente un, a ver, personal de seguridad municipal. Ocurrido este miércoles en la Plaza de Armas de Espinar, donde una mujer fue impedida de vender gelatinas, producto con el que buscaba generar ingresos para el sustento de su familia. Según el testimonio difundido, los agentes municipales le habrían indicado que la vendedora, a ver, que la vendedora que no podía ofrecer sus gelatinas en Plaza de Armas, ¿no? Exigida para los comerciantes ambulantes, la cual, a ver qué dice, a ver, qué dice. Manangrico concha, y mancase, y manpasaya, y espinar, ya tapi. A ver, bueno, más que todo ha sido la señora, a ver, la señora marginada por el sombrero, porque no era de Espinar, era de Chumbivilcas, ¿no? ¿Qué tal raza, no? Ay, ay, ay, ¿qué es lo que está pasando en Espinar? Nuestra paisana, una de nuestras paisanas, una de nuestras yahtamases, yahtamases que Chumbivilcas, yahtamantan, seguramente aja Espinar, yahtapicharik, tiakun, ¿no? 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Además, kanka kaskan chumbibil kshyachtamantama. 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Aquí solamente vendemos toda la gente de Espinar nomás. Ajnanenayan ya faltaran, ¿no? Entonces, chaikunan pasarishan, marginación. Espinar, maita, manacho, coscoyacta, Espinar. 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Tú llegas a Arequipa, nadie te ataja. Tienes que, jalado de tu gelatinita, puedes caminar por las calles ofreciendo así, ¿no? Rato en rato, de repente puedes pararte por ahí, checa, bendicunco. Pero Espinar Yachtape por el sombrerito, sombrero changraico, chay tarik nimonco, no. 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A nadie le gustaría, ¿no? A nadie. Negocio es libre, libre, señor. 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Claro, manacharik hoj espacio janes katach ocupaba, pero baldech aizeskak imeinat man purishangman purikunkuariki, porque tienes que trabajar para la familia. De repente guaguanchu estudian universidad pi, guaguanchu mal hospital pi, ichari viudacho, ichari madre solteracho y macho, ¿no? Checa, a ver, vende con alguien libres para vender, para hacer negocio. Chay con Ampasarisha, Jay Espinar Yachtapi, ¿no? Maran pitaps que santoms liactanchis pinison mancha. A ver, yo lo veo de la gente de Huancayo, de Ayacucho, incluso de Venezuela, en los restaurantes trabajar, ¿no? En Plaza de Armas, ahí están haciendo dar vuelta zapatos, ahí están haciendo dar vuelta esos medicamentos, ¿no? ¿Cómo vas a decir de que aquí no puedes vender? Si la gente que desea comprar, que se compre, pues bueno, total, tú no vas a comprar, ¿no? Entonces, manan chayman pipas gustan mancho, ajnata ninankup, jo ajnata marjinanankupaj, ¿no? El negocio es libre, total, estamos en Perú. 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Claro, manea jo espacio tunta pero no hay que, pues, no puedes ocupar un baldecito, una cajita, chaita bendiricuaja. 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Tú eres de Chumbivilx, nespa. Chay con ella, maná, y en casa, ¿no? 12 del día con 45 minutos, las 12 del día con 45 minutos, y hasta y pone patamaña, chayaram, chan, no pasa, pues, ñachari, que piña, taquitan, churei, camsaquich, saber, taquiña, ángel, dama, sopa, taquin, piña.
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0: qué bonito. Con las 12 del día, con 53 minutos pasando el río, a ver, o el puente, ¿no? Recordé tu nombre, Nispata Juneta, aquí con Atenta, aquí, come on. 12:53, última canción, y enseguida nos vamos con nuestras pausas comerciales.
1: Con todo cariño para todo el Perú, departamento de Tacna.

Nacional, atención, las 12:56 y hasta Aripona Patamañancha y ahí Camonches, ¿ya? Gracias a nuestro amigo, a ver, que nos haya apeado, ¿ah? Ay, para la, bueno, para el jovencito que está mal, lo haya apeado 5 nuevos soles. Muchas gracias, ¿ah? Aquí que dice, a ver, creo que en su programa escuché que dice ahí manejo de vehículos, ¿no? Nos dice, sí. Así es, están haciendo, a ver, manejo de vehículos. Desde el 15 de julio va a empezar las clases teórica y práctica. Así que jóvenes, señoritas, todos están cordialmente invitados. La inscripción estamos realizando aquí en Radio Corilazo, en la parte de secretaría. Ahí están realizando. Entonces, por imoich, piconan a ver el carro que voy a chanquich, y a chaita monanquich, jinayat, y maimana con arik carro que voy, pse, y maimana reglamentos, bueno, licencia de conducir, chaycon, orconapa, bueno, chaita, práctica, chayciña, chac, a ver, carro y canquich, chac, su manija con quis, cancon arik, juarme, ps, carip, si pas, pas, ya paikich, su ajaris, cacayanquich, chac, por imoichiña. Por eso enseña Radio Corilazo, chay llama y nas chay peña jelcae chikon kiches, ya, chay peña jelcae chikon kiches, chay jelcae son kiches, chay manta apacamon que saber número DNI, número celular y el costo, ¿no? Entonces es baratito, es 15 nuevos soles la inscripción, es baratito. Entonces, podemos el caer a Chicuiches, 15 de julio, chaymanta clases de teóricos y práctica nesca, calla y conca, ya. Huyares Cahuajarescaña Casanquiches. Atención, Chaimanta, a ver Napaecuita Aparichesonches. Napaecuita Aparichesonches. Ay, ay, ay, al señor Francisco Afata Guamaní. Señor Francisco Guamaní. A ver, Francisco Afata Guamaní. 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Entonces, gracias a los amigos. Vista y Camanches, Puririmonco, apoyo con Chorarejpas. 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Una y la tarde con 00 minutos. 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

Atención, atención, a la hora, ya soy a la hora de la tarde con 30 minutos, hora de la tarde con 30 minutos. A ver quién nos acompaña por ese ladito, nos acompaña Diosdado Gaitán Castro, tu vida me pertenece.

Atención, atención, la tarde con 35 minutos, una de la tarde con 35 minutos. Vamos con proyectos al día, no debí de conectar.

Atención, atención. 38 minutos, una de la tarde con 48 minutos. Seguimos con Luz Jenny de los Andes.

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1: 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Quien les hablo es vuestra hermana Isabel Fuentes. Hasta el día de mañana.

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0: ¿Cómo están en estas horas, mis queridos clientes? El que les saluda siempre es su nutricionista dietética humana de la tienda de Biotisana del biólogo Blas Silva, que siempre nosotros es pendientes de su salud, alimentación y belleza. Bueno, ¿cuántos de ustedes quieren sacar su cita para muchas veces hablar de nuestra alimentación? 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Sabemos que tan importante es nuestra salud y de acuerdo a nuestro cuidado de nuestras alimentaciones también depende nuestras enfermedades. En estas horas hablaremos en especial de este maravilloso órgano, lo que es el hígado. Sabemos que el hígado tiene una función muy importante en nuestro organismo, en nuestro cuerpo. Y muchas veces podríamos decir que dependemos de nuestro hígado. ¿Sabe por qué? Porque el hígado tiene su función principal actuar como una fábrica química que filtra la sangre, el metabolismo en los nutrientes y, lo más importante, descompone o elimina las toxinas. Almacena lo que es la energía y su principal función es producir lo que es el bilis, para así haya digestión. Muchas de las personas preguntarán cómo que el hígado produce el bilis. Cierto, el hígado es lo que produce el bilis. Ahora vamos a saber qué pasa si ya no hay la vesícula en un ser humano, ¿no? ¿Qué pasa? ¿Qué funciones ya cumple el hígado? Entonces, su visita en estas horas sería muy importante si usted sufre con problemas del hígado, porque sabemos que hay varios tipos de enfermedades del hígado, por ejemplo, lo que el hígado, hepatitis, que puede provocar muchas veces por un virus, puede afectar el problema del hígado, hasta puede llegar una persona a tener cáncer al hígado. Otro problema que normalmente afecta lo que es el hígado graso, acumulación de excesivo graso en el hígado, que puede ser por dos tipos, ¿no? Muchas veces por los medicamentos, por exceso de medicamentos, por la obesidad, hasta por el diabetes. Entonces, ¿qué tan importante es el cuidado de tu hígado para que así muchas veces este hígado ya no sea dañado, más bien sea cuidado? Todo depende de uno. Entonces, hoy en esta mañana hablaremos qué alimentos puede ayudar al hígado, qué alimentos puede prevenir el hígado graso o cierta enfermedad del hígado. Siempre recordar que nosotros recomendamos, lo más importante es consumir frutas antioxidantes para que así el hígado trabaje normal, para que no tenga hígado graso. Antioxidantes ayuda como un protección para nuestro hígado. 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

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Lo que es la sandilla, melón, lo que es la piña, la lima, pepino, papaya, chaikunan especialmente. 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salud hepática por el contenido antioxidante todo lo que es verde entonces mi kuku y mamá comer verdura kunata mi kuku y fruta kunata y amaña mi huichu kai hígado y quita dañasan, por ejemplo, carnes rojas en exceso. Amaña mi juichu kai antata. 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O cuando el hígado, como decir, ¿no? Cuando el hígado ya está mal, ya no filtra suficientemente las toxinas, ya no trabaja normalmente el hígado, ¿qué puede estar pasando? Porque muchas veces cuando el hígado fabrica la química, pero ya no filtra la sangre, ya no metaboliza, ya no elimina las toxinas, o sigue almacenando lo que es la energía y produce, o si ya no, o produce en exceso lo que es el virus, iman pasan a jaipam. Entonces, chaikunan tukui importante. 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Ari bisikulan chismi es función principal. La bisícula pues que almacena o concentra la bilis ni suma. No produce lo que produce el hígado. O sea, hígado produce inche bilista y bisikulan chista chaskin cheita. Entonces, este bilis, pues, no solamente yanka hayake unilach humana, ¿no? Esto puede ayudar a digerir, a absorber lo que es las grasas de los alimentos fácilmente. 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Cierto, no debe, Joaquín kaninko haber nishukaron o kainan mana mamitei. 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
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Iman chay diabetes, mira, sabemos que la diabetes es una enfermedad crónica dependiendo del o carácter o el nivel de elevado de la glucosa o del azúcar en la sangre. El diabetes podría estar, como decir, no puede ser grave o crónico, son por tipos. Si usted, como decir, si usted, ya que el cuerpo ya no produce suficientemente lo que es la insulina o no se utiliza correctamente, ¿qué puede estar pasando? Esta hormona, lo que es la insulina, es necesariamente para que la glucosa entre por las células y se utilice como una energía. Pero si esta glucosa ya está demasiado elevado, ya no va a haber el mismo trabajo. Otro, ¿cómo funciona lo que es la insulina y la glucosa? Sabemos que la glucosa, principal fuente y energía del cuerpo que puede prevenir lo que es los alimentos dependiendo del consumo. La insulina normalmente su trabajo ya sabemos que es por las páncreas produce esa hormona, pero si las páncreas ya no produce, ahí es el problema con llamado insulina. Entonces, importante, señora linda, si usted en qué estado está su glucosa, cómo está la insulina, si verdaderamente está trabajando o no los páncreas, solamente usted puede saber haciendo un análisis, porque sabemos que son dos tipos de diabetes. El diabetes tipo 1, que normalmente aún sí puede producir lo que es la insulina, o produce muy poco, ¿no? Ya no será normalmente, pero sí produce. El tipo 2, el cuerpo mismo ya no resiste la insulina, o ya no se utiliza lo eficaz o lo que necesita el cuerpo, ya es un problema. Entonces, diabetes es que hay tipo kasha. 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

0: El tiempo, 3:43.
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Atento a la hora exacta en Radio Corilazo. Ya son las 4 de la tarde, 05 minutos, 4 y 5. ¿Y qué tal, amigos? Tengan todos ustedes muy buenas tardes. Buenas tardes, Perú. Buenas tardes, provincia de Chumbivilca, Santo Tomás. ¿Qué tal, Guaychay, Panachay? Buenas tardes. Allian Cheminayan, Casianquiches, Seminayan, Chisiacuchanquiches, Noga, Cachay, Camuniñayari, Taquiconalia, Epicusca, Oaxaca, Iconalia, Minca, Iconalia, Eperesca. Guayrabasa Radio Corilazo, programa Atardecer Corilazo. Manta Pallarique, con Amponchoca, miércoles, Ojponcho, Julio Quilla, primero de julio del año 2026. Así es, Veracocha, señor. Ahora sí, que Ibnan Chaikamigo, Taquiconalia, Epicusca, Oaxaca, Iconalia, Minca, Iconalia, Eperesca, Guayrabasa Radio Corilazo, Manta Pacha, con José Corrales, no gas. 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

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Muy bien, amigos, ahora sí nos vamos. 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Oyare, guay, que pan ahí con apa, saluditos, Oyaracocha, señora. ¿Qué tal, Allianchariki? 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

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Saludito para mis amigos a través de los 1210 amplitud modulada. Saludo para Celia Mendoza Huanca, ¿qué tal? Allancho, Eminaria, Lima, ya está para el cuadrimache. Lima, capital del Perú, la ciudad de los reyes. Chay Pieri, Conanca Radio Corazón, Cuscaña, Japiara, chingari, que claro, pues así es, ¿ah? José Corrales, Paikona Taguichampe, Cosericuso, Aikechay, Panachay, Guayrabasa, Radio Corilazo, programa Atardecer Corilazo, Chaymanta Pachay, Charimanin Quicho, así es, amigo Juan, o sea. Muy bien, buenas noches, señora, saludo para quienes están con Radio Corilazo, a ver, Pegonan Gachanguiches, saludito para Roxanita. Roxanita Llavetito, con Achayan Taguichayita, Choraikamos, ya, soy Aikamaya. 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Igual saluditos también para quienes están con Radio Corila. Su saludo para señora Leonarda. Señora Leonarda, buenas tardes. Emen, emen, oh, emenan. 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

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Para vamos su macha José Corrales Gustero, José Corrales cheta guilla tarique niaupa chorea morane, muy bien, la dulce encantadora Roxana Llave, la dulce voz encantadora, cuando recuerdo de mi infancia con estos lindos temas, ¿no es patacha? O arma casca chanto yari con de. Ay, nayari, vaya que chay, panachay, Roxanita Llave, para que un arico sumachata, taquicamuchan, cuayera base de radio, corela sumanta. Muy bien, buena cocha, señora, ¿qué tal? 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

La hora exacta en Radio Corilazo. Y Morasiaña, Vallecachay, Panachay. A ver, y Moraña, ya son las 4 de la tarde, 27 minutos, 4 y 27. Las 4 de la tarde con 27 minutos, Monazoma, Taguichascuna. Saludito para el amigo Nandito. ¿Qué dices, Nandito Banderos? 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

Hora exacta en Radio Corelazo. En Morastiaña ya son las 4 de la tarde, 33 minutos. 4:33, programa Atardecer Corelazo. Así es, ¿ah? ¿Eh? 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

0: Atento a la hora exacta en Radio Corilazo. En Moraseña ya son las 4 de la tarde. ¿Con cuántos minutos? A ver, adivinen. Las 4 de la tarde, 38 minutos, 4 con 38. 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Saludito para el amigo José Vera Gómez, se miran a Cainape, colque marca, avichanta, huizurey, chaypen paico, y arimaite, achan. Saludito para la señora Águida, Llanche, Menalian, saludos. Che mandan a Paecón, que qué tal, Llanche, Menalian, saluditos también para quienes, a ver, para Soledad. ¿Qué dice Soledad? Saludo para Agripina, Paicuna de Radio Corelazuan Cacusca. Huaracocha Jorge Bobadilla. ¿Qué tal, Huaracocha Jorge Bobadilla? Buenas tardes, allá en Chiminal. Chiminal, Huaracocha Jorge Bobadilla. Ñacho, Ñacho, con quién es. Ñacho, Ñacho, Maipiñancán, Huaracocha Jorge, buenas tardes. Allancho.
1: Juancito, buenas tardes. Siempre escuchando Radio Corilazo, Juancito, a las 4 de la tarde, Juancito. Ahorita no hay tiempo para llamar de Juancito, pero ahorita estoy sacando moraya, Juancito. Gracias por tu saludo, Juancito. Siempre escuchando 4 de la mañana, 4 de la tarde. Esto ahora siempre escuchando, Juancito. Todos los días siempre escuchando Radio Corilazo, Juancito.
0: Muy bien, vamos, vamos. Buenas noches, Jorge.
1: Tu amigo Jorgito Bobadilla, Juancito, de propiedad Yanca, Juancito.
0: Muy bien, ¿ah? Muy bien, Guaracocha, Jorge Bobadilla, propiedad Yanca, Moraet, Enrique, Urquishan, Onomanta, Navantaja, ¿eh? Muy bien, checa, Moraet, aquí Rostenca, aparicamos un quitaje, a más apago esa canquitaje, Enrique. Moraet, no carruero, no más libre, amigo Juan, es para que, chayas calletan, Juan, cuchayas, aparamo y que me esquillanta. Muy bien, Guaracocha, Jorge Bobadilla, saluditos, Campac, desde Radio Corilazo, Allianchari, que señora Andrea Mendoza, Cangunapa, Taquichata, Choray, Campos, Aguich, Paikunari, que Moray, Orco y Pincaillanco, muy bien, ¿eh? Anchecha, favorito, y que Guaracocha, Jorge Bobadilla, Cusirico, Yari, Amor Aventurero, los orzalitos de Guamalix.

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Y ahora se añaba que chay panache, ya son las 4 de la tarde, 44. Las 4:44 minutos. Así es, o no es así. Así es, amigo Juan, que habrán enviado su mata y ya se en ¿qué dice su aracocho Jorge Bobadilla, Leancho y Minaria, señora Andrea Mendoza? 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Muy bien, ¿eh? Saludos también para el amigo José Vera Gómez, señora Águida, Maipinan que Sengich, Nacho, Papastito, Conquis, Nacho, Nacho, Canganap, Chuñotap, Sarurun, Kisnacho, Manarak, Chuño, Guayra, Cheipicho, Casanguis, Emen, Atuncare, Napay, Canganap, Guayra, Base, Radio, Corila, Sumanta, Taguichata, Chura, Yambus, Aguiches, en el cielo, las estrellas. 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Matrimonio, corte de pelo, y me iban a fiesta caranchecha, ya tus suros, ahí está, chora, ahí vamos, ahí está.

A través de Radio Corilazo y Morazaña, y cachay panachay, ya son las 4 de la tarde, 41 o 47. 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

0: 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Si eres casada, un hito nomás, ¿ah? ¿Eh? Si eres soltera, cada vez nomás. 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Muy bien, veracocha, señora. Ahora sí nos vamos a ir que chay. 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

Gorilazo, y Morazeña, y que chay panacheya, son las 5 de la tarde con 16 minutos. 5 con 16, y cómo avanza la hora, cómo pasan los minutos rapidito volando. Así es, amigo Juan, caramba, y que nos va. Emenan, Casancacho, Manacho, y manenme temperaturas en Santoto, temperaturas, y que chay, bueno, 7 grados centígrados, ahí en la casa, ¿ah? Allí en Ancasia, mayormente, parcialmente nublado y soleado. Allí en Ancasia, vaya que panats. 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

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Y Morazaña, Guayquechay, Panachay, ya son las 5 de la tarde 21. Las 5 y 21. Así es, amigo Juan. Caramba, ya os mata. 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Saludo para el amigo Charranguito. Charranguito, pues con Amponcho Cunaca, full chamba. Así es, ¿eh? Saludito también para Flor y Olisa. ¿Qué tal, Alian Cheminalian? Eminalian Cachanguiches, saludo para Cerva, saludo para Jessica. Alian Punchao, ya, canguna para cara, ¿no? 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Esos tus ojitos ayer me miraban. 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

para Guamachuco, Cajabamba, Cajamarca, Trujillo. Se nota la diferencia con Sosimo y Camilo.

Atento en la hora exacta en Radio Corelazo. Y morasteña, y que orasteña, y que chay panachay. A ver, ya son las 5 de la tarde, 26 minutos. Las 5 con 26 minutos, así es, ¿ah? Ahora sí nos vamos con Ancuajaco y con Abragocha, Roger Leandres. Bajaremos un kichis, pa' y con Ancuajaco, ¿ah? 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

Ya son las 5 de la tarde, 34 minutos, 5:34. Saludo para Fátima Pastor, Jarape, Payagra, Coyarebancha, Saca, Josco, Tahuantín, Suyo, Chaypiarik. Muy bien, saluditos. Igual saludito para Gregoria Luque en Azángaro, Puno. 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

0: Atento a la hora exacta en Radio Corelazo. Emorasteña, vaiquechay, panachay. A ver, emoraña, amigo Juan Ángel. Ya son las 5 de la tarde con 39.
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0: 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Saludito para la señora Leonarda, ¿qué dice señora Leonarda? 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

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No, amigo Juan, estamos bien, bien alegres, contentos. 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

0: Morasteña, a ver, ya son las 5 de la tarde, 54. Las 5:54. Con Antarri Canca, audición radial. Hay que alistar las cámaras de Radio Corilazo. Así es que vaya, gente, panachas, ¿eh? Con Ancarique, audición radial. Yo soy Amonco Veracocha, señora. Comunidad Coyo, 100 años. 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El día de mañana nosotros estaremos en Coyo. 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Transmisión vivo, en directo, a través del Facebook de tu amigo Juan. ¿Cómo que sea? Muy bien, güey, que chay, panachay, con ampuncho, mi casera, ari, que cabalgata de caballos, plaza de Arbazón, chayamoran, y ahora está chay, que con ampuncho, mana, no, tiempo que eroncho. 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Así es que ya estamos alistando las cámaras de Radio Corilazo para la audición radial. Así es, con nítidamente. Con Ancarique casi en cámaras de radio, Corilazo, Veracocha, señora. 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Transmisión vivo en directo a través de la página oficial de tu amigo Juan. 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

Atención, atención, a la hora ya son ya las... Y Maraña, que éramos 100, pasa, a ver, y Maraña, que éramos 100, ya son ya las 6 de la noche con 26 minutos. 6 de la noche con 26 minutos, a ver, bajar, que ganaba Puri, éramos un chescuna, una chata. A ver, comunicado, comunicado al anexo de Pulpuri, comedor, Micaela Bastidas, a ver, se llevará una asamblea de manera urgente el día de mañana, 2 de julio, en el local de Fulpuri, todos los padronados deben de asistir a las 9 de la mañana. 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Para que puedan trabajar en mantenimiento de carretera de Santo Tomás a Colquemarca. La concentración es el día de mañana, jueves 2 de julio, ahora 7 de la mañana en el puente de Calvario. 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chipis en España winchanta gana y cuichis ya así ya son ya las 6:29 vamos con las rebequitas de Chumbivilcas me enamoré de quien no me ama.

Atención, atención, ahora ya soy a las 6:42, 6:42. Ahora sí, seguimos con más temitas musicales, ¿ah? ¿Eh? Ari, Ari, soy era Maiseicin, Arika, Listarika, Maiseicin, porque hoy día tenemos audición radial. Eison Solarza, no Mantilla, ¿cómo está? Unas saludos desde Puerto Maldonado, Jato Jato, una payuquilla. Así es, el día de hoy, a las 7 de la noche, hasta las 8 de la noche, tenemos audición radial. Por el centenario de la comunidad de Coyo del distrito de Santo Tomás, ¿eh? Tenemos un programa de audición radial donde nuestros amigos de la comunidad de Coyo nos van a visitar y así es, ya unos cuantos integrantes ya están aquí, ya están con nosotros, ¿sí? Así es, hoy a las 6:42, checarí que no cansemos último técnico nada, por irimosa porque ya nos vamos a empezar a alistar ya, por favor. A ver si por ahí nos están escuchando nuestros amigos de la comunidad de Coyo. Tenemos una audición radial del centenario, entonces por favor ya se pueden estar aproximando a la radio para podernos ordenar, ¿ya? Así es, así es, así que prepárense. Nos acompaña Yolita de Pau Cartambo, Tico y Cacha.

0: A ver, atención a la hora, ya son ya las 6:51, 6:51. Ahora sí, reposa, juillo, kikunaba, mica, kikunaba, puri, aramos a rotuya. Y por supuesto que sí, ya a partir de las 7 inicia lo que es el programa de audición radial por el centenario de la comunidad de Coyo. Ya están acá nuestros amigos de la comunidad de Coyo del distrito de Santo Tomás por su aniversario de su centenario aniversario, ¿ya? Así ya son ya las 6:52. Hasta aquí hemos llegado con su programa Atardecer Coriloso. Con mi persona será hasta el día de mañana. Lo dejamos con el siguiente programa. Pacariña tu pericusunches, pacariña tincuricusunches no cabanca, desde las 6 de la mañana hasta las 9 de la mañana. En la segunda hora de Corilazo Noticias nos volvemos a reencontrarnos. Por ahora los dejamos hasta aquí con su programa Atardecer Corilazo. Y el día de mañana estaremos retornando. Y ahorita entra el siguiente programa de audición radial por el centenario de la comunidad de Coyo. Nuestros amigos de Coyo ya se encuentran por estos lados.
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